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0: ¡Ahí son, señores! Es el Liceo Robles, el tema Mujer Paseada. Ya son exactamente las 5 de la tarde, ya con 5, oiga. Déjenme mandar saluditos a las personas que el día de hoy están celebrando su onomástico. A las que ven por nombre Maximiliano, Eusebio, Anastasia y Calixto. El día de hoy celebran su onomástico. Muchas, pero muchas felicidades. Que se la pasen lo mejor de lo mejor. Saludos ahí para Cielito, dice. Mándale saludos, Lobito, para la Cielo. Ahí escuchando la genial por el rumbo de allá de las Bellotas. Le mandamos el saludo para el Tremendo, para el Tremendo Mago. Ahí para María Ocampo también le mandamos el saludo. Para Irene Sosa, escuchándonos allá por la Colonia del Valle, dice, escuchando el 105, me pidió una canción de La Concentración. Ahorita con mucho gusto le buscamos algo, sobres. Aguánteme tantito las carnitas nomás. Genial, buenas tardes. ¡Bueno!
1: ¡Bueno!
0: ¡Pasó, Yema!
1: ¡Ah, qué pasó!
0: ¿Qué pasó, Yema?
1: ¡Pasó, no hizo nada!
0: ¿Cómo está usted? ¿Cómo le está yendo la tarde calurosa?
1: ¡Ay, no! ¡Mucho calor! ¡Ya entonces!
0: ¡Oiga!
1: ¡No se tuvo otro día!
0: Usted se queja si hay calor, si hay lluvia, si hay nieve. Se queja por todo usted, oiga.
1: No, creo que no me quejo porque llueve, al contrario, me gusta mojarme.
0: ¿Le gusta mojarse? ¡Ah, doña!
1: Sí,
0: sí,
1: porque a la lluvicita, pues, yo creo que llueve y se pone, ¿cómo se llama?
2: Qué bonita la tarde fresquecita, ¿verdad?
1: Sí, bueno, se pone fresquecita la tarde.
0: Oiga, sí, doña Emma, bonita la tarde, fíjate, disfrutando de allá. Sí. Y donde vive usted se mira todo Nogales, ¿no?
1: Sí, se mira todo ahí, todo se ve bonito ahí.
0: A ver, voy a sacar la mano, doña Emma, voy a sacar la mano a ver si me ve desde allá.
1: Ah, bueno.
0: Emma, doña Emma, ¿qué canción quiere escuchar?
1: Póngame una canción de los Mendívil, ¿puede poner?
0: ¿De los Mendívil? ¿Cuál quiere los Mendívil?
1: ¿Cómo se llama la canción, verdad?
0: A ver, cántale el pedacito, ¿cómo va?
1: Pero, ¿cuál es de los Mendívil? ¿Cómo se llama? Ay, es que ahora me acuerdo ya la canción de los Mendívil.
0: A ver, o le pongo cualquiera, una bonita.
1: Una bonita, pero que sea de los Mendívil.
0: ¡Ándale, pues, oye, ma, ya dijo!
1: ¡Ándale, pues!
0: ¡Arre! ¡Adiós! Ahí le mandamos el saludo. No, es que me imagino, no sé dónde vive exactamente, pero me imagino que vive por ahí arriba. Hombre, cállate los ojos. Ahí en el mirador, ¿no? Ah, se mira todo. No, bueno, para el chisme uno ya. ¡Añi! Está como aquel vato que subió a un mirador, se fue hasta la punta, hasta la pirinola. Y llega y le pregunta uno al otro, ¿qué anda haciendo aquí? Vine a ver cómo se veía la ciudad sin mí, dijo el vato. Esto ridículo, le dijeron nomás. Ay, vamos a continuar con más de la música. Llega la presencia musical de Julián Álvarez. Las Mulas de Moreno suenan la genial.

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0: ¡Eso, señores! ¡Es Cari León! El tema, la boda de Huitlacoche. 5:35 p.m. Saludos a la pequeña Luz Danae, ¿eh? Ahí sé que me pidió esa canción. Le encanta esa rola. Dice, la rola baila bien bonita, dice su papá, el Jorge. Se la baila bien bonita la lucecita. Ahí le mandamos el saludito, pues qué bueno, ¿eh? Va a ir dispuesto allá, ya a ir a comer. Se le irá a cortar el cabello, dice el padre. Ya. No más, hombre, bueno. Oye, saludos ahí para la raza que nos está sintonizando acá para el rumbo del manantial. Ahí está, suena la genial 105.1 por aquel sector. Saludos ahí para el Chivo Triste. Es el Chivo Triste. Ahorita que está escuchando la rolata con la acordeón acá. Dice mi compa, no, y sea, me sale igualito, nomás que como tengo artritis. Se le cuatrapearon los dedos, dice. Genial, buenas tardes.
1: Buenas tardes.
0: ¡Ole!
1: ¿Te puedes complacer con la canción?
0: Depende, ¿qué rola quieres, viejo?
1: Una de Laberinto.
0: ¿Laberinto? ¿Cuál quieres, Laberinto?
1: El Chulo.
0: ¡El Chulo! ¡Ey! De las caras, viejo. Ahí la ponemos bonita, arre.
1: Arre, gracias.
0: Fierro Flies, ahí estamos. El Chulo de Laberinto. ¡Ay, gordo! Ahí salió algo de lo nuevo, ¿verdad? Este, uno de los temas que están promocionando ahorita lo que sería Laberinto es ese temita que... Pues bueno, en lo personal, yo lo estoy escuchando. Me gustó la rola, sí. Me gustó la rolita y todo el show. Había sacado la canción, la del Morral, que les pegó machín esa rolita. Y luego sacaron uno más nuevecito. No tengo el nombre, se me fue. El nombrecillo de la rola. Pero es algo. Y fíjate, hace rato la toqué. No, si el alemán anda con todo. Genial, buenas tardes.
2: Buenas tardes, ¿cómo estamos?
0: Muy bien, gracias. ¿Y usted qué tal?
2: Muy bien, gracias a Dios también.
0: Qué bueno, aguantando la tardecita, machín.
2: Sí.
0: Calderón. Está bien, hombre, dígame.
2: ¿Cuál es una canción?
0: Claro, ¿cuál quiere?
2: La de los Tigres, Carta Abierta.
0: Carta Abierta de los Tigres del Norte.
2: Sí.
0: Oiga, ¿sabe qué va a hacer usted? ¿Va a provocar que me vaya a la esquina por un 6 o qué sé yo? Con puras canciones de esas, oiga.
2: Ah, sí.
0: Sí. ¿Qué no? Dice, pues, sí. Dice Don Margo que si lo acompaño. Lo acompaña. Órale, pues ahí le pongo su canción con mucho gusto ahorita, ¿sale?
2: Gracias, que tenga ahorita tarde.
0: Igualmente, ahí estamos, sí, es que sí, hoy luego el fin de semana, la tarde caguamera, o sea, alcahuetera la tarde, y luego escuchando ese tipo de rolas así como que, ay, ¿eh? Sí, dice el gordo, vengo de Neumáticos Anónimos, voy a tener que regresar, mi guapo. Añi, no sabe, mi compa. Vamos a continuar con más de la música, llega el Laberinto. Ahí está complaciendo al instante. Regreso para despedirme a través de la que suena 105.1. 5:39.

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Ahí está, señores, es Contacto Norte. Y los chacales con el tema, pero ay, Chabela, ya son exactamente las, ¿qué horas son? Las 5 de la tarde con 49 minutos, señores, el tiempo justo para decirle muchísimas gracias el haberme acompañado. Se van a quedar en la grata compañía de Nayeli Muñán. Yo regreso con todo el favor de Dios el día de mañana en punto de las 2 de la tarde, si el Todopoderoso nos permite, a través de la que suena genial 105.1. Cuídense mucho, Dios me lo bendiga a todos y cada uno de ustedes, y por supuesto sigan en la programación genial 105.1. Gracias, con permiso. Hasta la próxima.

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buenas tardes. Buenísimas tardes, chicos y chicas, señoras y señores, niños y niñas. Oye, apreciable radioescucha de la genial 105.1 FM. Hoy es viernes, gracias a Dios es viernes. Viernes 14 de agosto del 2026. El día de hoy estamos celebrando a todos los que lleva por nombre Maximiliano,

0: Eusebio, Anastasia y Calixto. Si usted lleva cualquiera de estos nombres, un abrazo fuerte para usted. Espero que la pase increíblemente. Si usted está de cumpleaños, muchas, pero muchas felicidades. 225 días transcurridos, solamente 140 días por transcurrir. Nos encontramos en la semana 33 bajo el signo de Leo, disfrutando aún de este maravilloso verano. ¡Ay, qué verano! Un verano muy caluroso, ¿eh? Oye, chicos, buenas tardes. Qué gusto saludarte. Para mí es un placer estar contigo de nueva cuenta. Y, por supuesto, mira, ya nos aventamos la mitad del mes de agosto. Ya estamos muy próximos a regreso a clases. Digo, ¿qué hace que estábamos estresados de que, ay, van a salir de vacaciones? ¿Qué vamos a hacer con los chamacos tanto tiempo en casa? Preocupados, ¿no? Oye, 631-31-255-55, teléfono en cabina para que usted se comunique. De igual manera usted puede comunicarse vía Facebook. Estamos en la genial 105.1 FM. Buenas tardes.
1: Buenas tardes.
0: Hola, buenas tardes, Pepino. Mira, andabas perdido de parranda.
1: Yo para que no me iba a conocer.
0: Mande.
1: Yo para que no me iba a conocer la voz, ya me conoce, ¿no?
0: Ya te conozco, corazón. Ya no te me puedes escapar. Y ya te delatas solo, pues. ¿Y qué onda, Pepino? ¿Qué andas haciendo? ¿Qué haces?
1: Estoy descansando.
0: ¿No andas lavando ahora, corazón?
1: Bueno, mañana me toca.
0: Ándale.
1: Mañana
0: mande.
1: Mañana no viene, la mañana va.
0: Mañana no, corazón, hasta en la tarde.
1: Hasta en la tarde, muy bien.
0: ¿Cómo la ves?
1: No,
0: ¿y cómo has andado, Pepino? ¿Qué andas? ¿Qué me platicas después de estos días de desaparición tuya?
1: No, no puedo trabajar.
0: Te voy a decir Gasparín. Ah, no, eres el niño perdido.
1: El pepino perdido.
0: El pepino perdido.
1: Andale.
0: Qué bárbaro, Pepino. Me da mucho gusto escucharte, saludarte en esta tarde.
1: Andale, pues, muchas gracias,
0: me imagino que descansaste o sales temprano los viernes de tu trabajo.
1: Ahora sí, tiempo de esto, salí a las 3.
0: Ok.
1: Llegué, me tiré en el sillón y me quedé dormido un rato.
0: Mira lo que a gusto.
1: Yo pensé que era otro día ya.
0: ¿A poco? ¿Qué dijiste? Sí. Ya estamos en el 2027.
1: Sí, sí. No, está
0: cambiando. Oye, no, es que suele pasar, ¿no? Que de repente dice, ay, me voy a echar una siesta, no, hombre.
1: Sí,
0: a mí me pasaba muy seguido que me despertaba todo asustado y digo, ay, no fui a trabajar. Y nada. Y que había, a ver, mande.
1: Así me pasó ahorita, ¿no?
0: Dale.
1: Bien,
0: pero lo bueno que te diste cuenta que era mentira. Así.
1: Sí, porque escuché su voz ahí. Ah, estaba en la Yeli.
0: Ah, sí, dijiste. ¿Y sí, esa quién
1: matar,
0: es?
1: Va a ganar la gente.
0: No, qué gusto. Qué gracias por estar en sintonía, Pepino.
1: Sí, claro, claro.
0: ¿Cómo te has portado, Pepino?
1: Yo siempre me porto bien. Me porto bien.
0: Seguramente.
1: Ah, no me crees.
0: Ni tú te la creíste, Pepino. No. No, ¿cómo es que tú quieres que yo te crea, corazón?
1: No, no me conoces, pues bien.
0: Bueno.
1: No te conoces mucho.
0: Mande.
1: No me conoces todavía.
0: Ok, bueno. Bueno, si tú dices, te creemos.
1: Ándale.
0: Acá no desmentimos a nadie, en Pepino.
1: Hey.
0: ¿Y qué onda, mi Pepino? ¿A qué se debe el honor de tu llamada, corazón?
1: Para hablarle, para saludarla, para saber cómo está.
0: Gracias. Estamos como Santa Elena.
1: Ah, sí.
0: Cada día más rellena. ¿Y tú? ¿También?
1: ¿Cómo Santa Elena?
0: ¿Así? Cada día más relleno. Está bien, está bien.
1: Así es.
0: No, pues qué bueno, me da mucho gusto. ¿Y con cuál te vamos a complacer el día de hoy, Pepino?
1: A ver, póngame una tiza, ¿qué te pasa?
0: ¿A ti qué te pasa, Pepino?
1: ¿Qué te pasa con Contacto Norte?
0: ¿Qué te pasa, Contacto Norte?
1: Tiene la caña.
0: No llore, mi Shui. Contacto Norte y una de los huracanes, ¿quieres?
1: No, espérame.
0: A ver, no me regañes, tranquilo.
1: ¿Qué te pasa con la caña y Contacto Norte, no?
0: Ajá. ¿Qué te pasa, Contacto Norte y la caña? Ajá.
1: A ver, ¿qué te pasa?
0: Okay.
1: ¿Y otra también?
0: Claro.
1: La reina del cien.
0: La reina del sur.
1: ¿De la jefe?
0: La reina. La reina. ¿Pero así se llama la canción?
1: No, se llama la reina, pero tiene otra palabra.
0: A ver, cántame un cachito. Cántame un pedacito, a ver.
1: La reina del valle se llama.
0: La reina del valle.
1: Ándale.
0: La reina del valle.
1: El gran jefe.
0: ¿Esa quién la canta, pues?
1: El gran jefe.
0: No me regañes. No me regañes, Pepino.
1: No, nomás que mi celular aquí anda fallando.
0: Ah, bueno.
1: Una disculpa.
0: No me grites. ¿A cuál quieres, Pepino? Oye, ¿a cuál quieres, Pepino? Primero te hace.
1: La
0: okay, con cariñito.
1: Ándale, sí,
0: así con cariño, con amor, háblame. Ándale, como si me quisieras, Pepino. ¿Qué no?
1: Así es.
0: ¿A cuál te pongo primero, corazón?
1: La que usted quiera, no sé la que manda.
0: No quiero ponerte ninguna, como la besar, ¿no es cierto? No te creas, hombre, claro que sí.
1: No,
0: sí, por supuesto que sí. Aquí está, la mira, Pepino. Vamos a bailar, pues.
1: Ahí, ¿cómo no?
0: ¿Bailamos?
1: Ahí bailamos.
0: Ahí está, pues súbele a tu radio, Pepino. Muchas gracias, corazón.
1: Pues bonita tarde.
0: Igualmente, pásala bonito, ¿eh?
1: Ándale,
0: no te me duermas de nuevo, corazón.
1: Bueno, no, pues tengo que bañar, que cenar, no, tiene falta cosas que hacer.
0: Ah, bueno. Cuídate mucho, ¿eh?
1: Ándale, igualmente.
0: Un abrazote, bye, bye.
1: Bye.
0: Gracias, ahí está el tremendo bien, Pepino. ¡Mande!
1: Gracias.
0: A ti también, corazón. Bye, bye.
1: Bye.
0: Ahí está el Pepino. Que aparece y desaparece. Buenas tardes.
2: ¿Qué pasó?
0: ¿Qué pasó, Ramoncito? ¿Cómo estás?
2: Aquí nomás.
0: ¿Qué andas haciendo, Ramón?
2: Aquí viendo la tele y escuchando música.
0: Eso es todo. ¿Y qué show, Ramoncito? ¿Qué me cuentas?
2: Pues aquí te está escuchando un poquito abajo otra vez, igual, pero
0: ajá.
2: Te está escuchando más o menos.
0: ¿Ya se escucha un poquito mejor o sigue igual?
2: No, pues te escucha un poquito bajo, pero ahí.
0: ¿Y ahí? ¿Y ahí?
2: Ya te escucha más, ándale, ahí.
0: Sí, pues que tengo abajo la música, corazón. A ver, dime, ¿con cuál te voy a complacer, Ramoncito?
2: Ponme... vamos a cambiar ahora, vamos bajando ahorita.
0: Okay, a ver, ¿a cuál entonces?
2: Pues ponme el corrido de los del Canelo, ponme los tigres entonces.
0: El corrido del Canelo, muy bien. Corrido.
2: Y el dorado también los tigres.
0: Okay, muy bien. Saludos para quién.
2: Para doña Emma nomás ahí.
0: Ya está, Ramón. Muchas gracias, corazón, ¿eh?
2: Vamos a estar en contacto.
0: Ándale, cuídate mucho.
2: Okay, gracias.
0: Bye, bye, bye. Ahí está, chicos. Vamos a bailar. Saludos para Ramoncito y a Monte Carlo. Y pues bailemos al ritmo de la caña, Contacto Norte. Y esto es ¿Qué te pasa? ¿Qué
3: oye,
0: estás haciendo en casa?
3: Es el ritmo de la caña.
0: Saludos para el Pepino y para toda la gente que nos está acompañando en Nogales, Arizona, Nogales, Sonora, Guasarca, Cuitaca, Cananea, Agua Prieta, a la gente de Magdalena, San Ignacio también. Súbale,

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Ok, chicos, ya a las 6:41 por acá en La Genial. 6:41. ¿Quieres alguna canción? Comunícate con nosotros, ya lo sabes. 631-31-255-55. Chicos, saludos para Patty. Hola, Patty. 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Vamos a continuar con más, por supuesto, con buena música. Saludos para Pati, que anda por acá, ajetreada y toda la cosa. Pati, sí, cansado, triste, cansada y sin ilusiones. Pero bueno, ya se va a descansar, lo bueno, a gusto. Vamos a bailar, es más, vamos a poner a bailar a Pati. Y esto es La Buenota con Grupo La Caña.

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son las 6:56 acá en La Genial. Oye, fíjate que la dinastía Elizalde estrena Sígame los Buenos. La agrupación presenta una nueva producción audiovisual grabada en el emblemático Palacio de las Vacas en Guadalajara, Jalisco. La dinastía Elizalde continúa fortaleciendo su camino dentro de la música regional mexicana y presenta Sígame los Buenos. Me acordé del Chavo del Ocho. Se trata de su nuevo lanzamiento que celebra la música, las raíces y el legado de una de las familias más reconocidas del género. El videoclip fue grabado en el emblemático Palacio de las Vacas en Guadalajara, Jalisco, un escenario que aporta una estética única a esta producción y que se convierte en el marco perfecto para acompañar la energía y la personalidad de la agrupación. Como parte de esta propuesta audiovisual, el público podrá disfrutar también de la presencia de Valentín Elizalde y el Lalo Elizalde, padre de la dinastía Elizalde, logrando un emotivo encuentro que representa la unión de diferentes generaciones de la familia. De esta manera, Sígame los Buenos no solamente presenta una nueva faceta musical de la dinastía Elizalde, sino que también hace un reconocimiento a sus raíces y a las figuras que han formado parte importante de su historia. Con este lanzamiento, la dinastía Elizalde refrenda su compromiso de mantener vivo el legado familiar mientras continúa creando música y contenido para sus seguidores y para las nuevas generaciones que se suman a su historia. Ahora que Sígame los Buenos ya está disponible por acá en La Genial y en este momento lo vamos a escuchar. Por supuesto, chicos, Valentín Elizalde, Joel Elizalde, Francisco y Flaco juntos en este video, pero sobre todo una interpretación, ¿no?, de la familia más querida y reconocida también de acá del estado de Sonora. Chicos, vamos a escucharlos. Síganme los buenos en La Genial.

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Ok, chicos, bueno, pues ya son las 7:05, 7:05 por acá. Óyeme, óyeme. 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

0: 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Continuamos, chicos. Vamos a escuchar esto que viene a cargo. Vamos a ver qué tenemos en línea. Buenas tardes.
1: Buenas tardes.
0: Oh, hola, hermosa.
1: ¿Cómo estás? Con el calor.
0: Estás. Oye, ¿tienes mucho calor, mi reina?
1: Sí, de ese rato hizo mucho calor.
0: ¡Qué bárbaro! ¡Qué calor tan insoportable! Está haciendo un calor muy rico, muy exquisito, corazón.
1: Sí, pues está haciendo mucho calor. Mucho calor ahora, fíjese.
0: Demasiado, demasiado. No, y es que como no llovió ni nada por el estilo, yo creo que por eso está muy sofocado, ¿eh?
1: Pues decían que iba a llover a... Ayer iba a llover todo sábado y domingo, pero hoy viene sin nada.
0: No, fíjate que no hay probabilidad de precipitación para hoy, corazón, ¿eh?
1: ¿Verdad?
0: Hay muy mínima probabilidad de lluvia para las 8 de la noche, pero es mínima, 20% de probabilidad.
1: ¿Ahora?
0: Ahora a las 8 de la noche, por acá me marca.
1: Ah, vale.
0: Pues vamos a ver. Vamos a bailar lluvia. Para que llueva.
1: Para que llueva, cuando mande el agua.
0: Ándale.
1: Porque a veces uno manda el agüita para refrescarnos.
0: Claro, la necesitamos por acá.
1: Sí, necesitamos mucho, pero también por las matas, que tengo un montón de matas aquí.
0: Ah, ¿te gustan mucho las plantas, corazón?
1: Sí, tengo un montón de matas.
0: Luego voy a ir, oye, luego voy a ir a robarte un cachito de cada una.
1: Sí, cuando guste, sí, de veras puede venir.
0: No, gracias.
1: Sí, pero el más me dice, bueno, de acuerdo, y ya, ¿cómo se llama? Ya viene, ya le mato. Tengo un montón de hierbabuena, hierba santa, ruda, de todo tengo, y chiltepín.
0: De todo un poco.
1: Un poco, tengo,
0: fíjese, ¿a poco tienes chiltepín también en tu casa, eh?
1: Sí, tengo chiltepín.
0: Mira nomás, eres rica entonces.
1: Sí, esta, mi mamá sí nos enseñó a saber matas así. Ajá. Y ya también tiene mi mamá mucha mamá que cerró a mi mamá. Y allá agarramos ya pues su muy bien,
0: ya
1: fue de
0: sembrar matas
1: y tal.
0: Ok.
1: Y
0: no.
1: Que, pues... A ver, que en una casa, ¿no?
0: Pues qué padre, la verdad es que bonito. A mí también me encantan las plantas.
1: ¿Sí? ¿Usted tiene matas en su casa o no?
0: ¿Mande?
1: ¿Usted tiene matas en su casa?
0: Tengo muy pocas, tengo muy poquitas. Pero vamos a llenarlo de plantas. Me encantan las flores, me fascinan las flores, ¿eh? A mí me encanta ver todo colorido, la bugambilia de todos colores, los rosales, los geranios, todo lo que sea florecita me fascina.
1: A mí me gusta, a mí la bugambilia, pero tengo siempre girasol, tengo geranios de rojo, rosado, tengo paraguito, tengo de todo, tengo.
0: Mira, bueno, luego te voy a ir a visitar, para ver tu jardín,
1: a ver,
0: corazón.
1: Cierto, que viene.
0: Claro que sí.
1: Oye, que no trabaje.
0: Ándale. Oye, mi reina, no, pues qué chulada, qué bendición, qué bárbaro. Aunque atrae muchos animales, ¿no? Las plantas, pero bueno, es muy bonito.
1: Muchos zancudos, todos me están picando aquí los zancudos, pero estoy matando, se salen aquí y los mato.
0: No, pues no. Mejor te pongo una canción para que te pongas a bailar y no te picoteen, corazón.
1: ¿Verdad? Pon una canción. Ahora, ¿cuál me va a ponerla?
0: La que tú quieras.
1: La de... Acapulco Tropical. Aquel amor. El popurrí de
0: Acapulco. Ok. ¿Saludos para quién, corazón?
1: Pues saludos para mi hermana, mi sobrina, para la Montijo, y para Ramoncito y para Osvaldo, para que vayan esa canción que le voy a poner. Se lo digo a ellos
0: porque
1: lo vayan
0: también. Ah, bueno, muy bien. Pues de una vez te lo pongo, corazón, ¿eh? En este momento. Gracias. Un abrazote. Ándale, igualmente.
1: Pero ya mejor, ya fuera del aire, la voluntad y la
0: Ok, bueno, no me cuelgues entonces, corazón, ¿eh?
1: No.
0: Gracias.
1: No, a ver, pues.

0: chavo. Una vez para todos ustedes, amigos, para todos los cumbiamberos. ¡Ándale, primo! Vamos, vamos a continuar con más música para que sigan bailando. Los saluditos allá para todos ustedes, para todas las muchachas guapas, todos los caballeros, para allá, hombre, sale. Ahí están los saludos, mi raza. Y vamos, pues, a continuar. Muy contentos, amigos de Grupo Recuerdo, de estar entregando a los temas que tenemos en nuestro repertorio. Sale por allá, vayan mandando por allá sus recaditos para dar lectura, sale, mientras tengamos el tema que ustedes nos piden. Con mucho gusto, los complacemos. Y si no, pues se las catafixiamos, ¿verdad, compadre? Sale, pues.
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Ok, chicos, ya son las 7:37. Fíjate que el mundo está fascinado con una noticia que acaba de dar Rusia. Resulta que Rusia se están dando las primeras vacunas contra el cáncer. ¿Cómo la ve usted? Pero ahorita vamos a platicar un poco más de eso. Algo que les pone muy felices a toda la gente. Estas noticias, pues sí nos agradan, ¿no? Vamos a continuar, chicos. El clima en Nogales, Sonora, que nos están solicitando el día de hoy. Tenemos un clima fabuloso, espectacular, rico, sabroso. Tenemos 31 grados centígrados, la máxima para el día de hoy. Ahorita en este momento tenemos 27 grados. Aún se siente bastante calorcito. La sensación térmica es de 28 grados centígrados. Así que bastante calor, ¿eh? Muchísimo calor. Hay probabilidad de precipitación, ya disminuyeron. Había probabilidad de precipitación a las 8 de la noche, ya ahorita desaparecieron totalmente, pero de igual manera usted extreme precauciones. Humedad de un 60%, lo que le digo, se siente bastante calor. Y los vientos tenemos 5 kilómetros por hora, así que está calmadito, calorcito, delicioso, disfrútelo con la familia. Está ideal como para salir al patio y disfrutar de las estrellas. Vamos a continuar, chicos. Continuamos, por supuesto. Saludos para Carlos Uribe, que nos está acompañando allá en Río Rico. Saludos para George, para Frank y Julia allá en Monte Carlo. Saludos a Ramoncito de Monte Carlo. Saludos a Emita y a toda la gente que nos está acompañando. Vamos a escuchar esto que viene a cargo de mi banda, El Mexicano. Y es viernes y el cuerpo lo sabe, chicos. Vamos a gozar, bailar y disfrutar, por supuesto, con la negra Catalina. No le cambies, quédate conmigo, aquí en La Genial.

0: Ok. Laberinto, y eso fue Cheche Cole. Hace mucho que no escuchábamos esta canción, ¿verdad? Oye, tenemos saludos para todos ustedes, chicos, que nos están acompañando por allá en la Chamberlain. Gracias. Saludos a la gente de Amphenol también acompañándonos esta noche. A las chicas hermosas de allá de Tempsa también nos están acompañando. Gracias. Y por supuesto a la gente de allá de Cuitaca, Sonora. A la gente que nos está acompañando allá en Cananea, Sonora, la familia Yescas. Saludos a la gente de Aguasarca, acá Baltasar y Edith. Muchísimas gracias por estar en sintonía. El tío Turi allá en Cibuta, en Hacienda Los Gavilanes. Buenas tardes.
1: Hola, Nayarita. Me da mucho gusto saludarte, amiguita. ¿Cómo estás?
0: Muy bien, corazón. ¿Y tú? A mí también me da mucho gusto saludarte, ¿eh? ¿Cómo andas?
1: Pues trabajando como siempre, ¿no?
0: Eso.
1: Pero me da mucho gusto escucharte, mijita.
0: Igualmente, muchísimas gracias.
1: Con esa alegría, con esas ganas de atender a tu público, pues nos llenas, ¿verdad? Como te decía anoche, un luchador. El luchador, ¿verdad? El señor.
0: Sí, el pirata Trinity.
1: El piratita, sí, me tocó verlo.
0: ¿Lo conociste, corazón, también?
1: Sí, cómo no.
0: ¿Qué
1: cómo
0: es?
1: No. A él y a otras varias personas. Y ese corazón tan hermoso como el del piratita y de muchos compañeros y compañeras que te llaman, pues te lo has ganado, ¿verdad? Te lo has ganado y qué bonito, Nayeli. Te felicito por esas ganas de servir a tu público como comunicadora, locutora, como decía el señor Piratita desde hace muchos años. Yo no te había escuchado, pero me ganaste. Tocó mi corazón esa voz tan bonita y te sigo escuchando.
0: Muchas gracias.
1: Te sigo escuchando y qué bueno. Sigue adelante con tu proyecto como comunicadora porque hay que ser agradecidos de alguien que nos habla no nada más de música, sino de otras cosas también muy hermosas. Que nos sirve a nosotros para la vida. Y eso es muy hermoso.
0: Muchas gracias, Alonso.
1: Hay que seguir adelante, compañera. Hay que seguir adelante y verás que el Señor nos ayuda a que sigamos floreciendo, que sigamos trabajando, que sigamos haciendo lo más bonito por el hermano, como tú lo sigues haciendo.
0: No, hombre, pues muchísimas gracias. Y pues tratamos de hacer lo mejor que podemos por acá, amigo. De verdad, me da mucho gusto que les agrade.
1: No,
0: y,
1: claro que sí.
0: Y gracias por permitirnos acompañarles todos los días a través de este medio de comunicación. Muchísimas
1: sí,
0: gracias.
1: Claro que sí, como lo hace Ramoncito, ¿no? Siempre estamos escuchándote, ven a Ramoncito, que apenas llegas y ya, hola. Y muy atento, Ramoncito. Saludos para él y saludos para
0: de
1: todas
0: tu parte.
1: Las personas que te llaman. Y las personas que no te llaman, pero te escuchan.
0: No, pues esto muchísimas
1: bonito,
0: gracias, Alonso.
1: Hay mucha gente que no le gusta marcar, pero sí te gusta escuchar.
0: No.
1: Entonces, te felicito, Nayelita. Y te pido, ahorita que estás en música, todavía no entras a las románticas, pues ajá, una cumbia ahí bonita de las que tú sabes que a mí me gusta.
0: Ok, perfecto. Alonso, un abrazo para ti, corazón, también. Y muchísimas
1: igual
0: gracias por tus palabras y gracias por estar aquí diariamente acompañándome también.
1: Y lo seguiré haciendo, ¿verdad? Y si no estás ahí, como dijo el piratita, estás en otra radio, pues vamos a escucharte también en otra.
0: No, pues qué lindo. Muchas gracias, de verdad. Lo valoro y lo aprecio mucho.
1: Claro que sí, un placer saludarte y hay que seguir escuchándote. Dios te bendiga y buenas noches.
0: A ti también, ¿eh? Un abrazote para ti, bendiciones, corazón.
1: Igual para ti, amigo. Bye, bye.
0: Bye, ahí está, saludos para Alonso, hombre, qué bárbaro, qué bonito es lo bonito, chicos. Vamos a ver, buenas noches.
2: Buenas noches, muchachita.
0: Hola, ¿acaso eres tú? ¿O tú o tú? Hola, ¿cómo estás,
2: Muy bien, así, oyéndote a ti, al Alonso, y ayer también escuché al Piratita.
0: Ajá.
2: Y pues, también escuché a Doña Emma cuando ya te ibas a ir.
0: Ah, qué linda Emita también, ¿verdad?
2: Sí.
0: Es un amor.
2: Ay, sí.
0: Es un amor, todos ustedes son un amor, corazón.
2: Y lo dice el Baldo, uy, háblale, dile que yo también la quiero mucho, dice el Baldo.
0: Tan linda Emita, qué bárbaro.
2: Uh-huh. Y nomás estamos esperando la voz de doña Anita. Doña Lupita, hace mucho que no habla. ¿Qué pasaría con doña Lupita?
0: Vamos a tener que ir a buscarla a Santa Cruz, a Lupita.
2: Sí, claro.
0: Pero tampoco les ha hablado a los compañeros por la mañana, corazón.
2: No, no le he hablado. No he oído. Al Rafa lo oigo todos los días en la mañana y no he oído que le hable, porque a él le habla más, pues.
0: Sí.
2: Y al pajarito. Ah, pero okay. No le he hablado, no sé.
0: Pues hay que hacerle, doña Lupita, si nos está escuchando, repórtese, nos tiene con pendiente. Esperemos que todo esté bien, ¿verdad?
2: Sí.
0: Primero que nada, que todo esté bien. Y si ocupa algo, necesita algo, pues que nos haga saber también por acá, ¿verdad?
2: Pues claro.
0: ¿Y qué onda, Sandrita? ¿Qué andas haciendo con este calor tan...?
2: Lavando.
0: ¿Estás lavando, corazón? Sí. ¿Te vas a deshidratar?
2: No, hombre, ¿qué me vas a deshidratar? Bien a gusto, está aquí bien, o sea que como aquí, ya sabes, está en lo alto, está al
0: agradable, bien, sí.
2: Agradable a todo que da.
0: No, pues qué chulada.
2: Sí, te vas a, traerte la hamaca y acuéstate aquí en abajo del
0: mija,
2: poste.
0: Mija, te voy a tumbar el poste. Déjate de cosas, voy a dejar sin luz a todos los de las acacias.
2: Ay, no. Uy, no. A ver, vamos a decir, chicas del coro.
0: Ay, ay, ay, Sandrita.
2: ¿Y qué onda, qué has hecho?
0: Aquí con placer canciones, corazón.
2: Ah, ya oí.
0: Caminar derecho.
2: ¿Qué hiciste de comida ahora?
0: ¿Qué hice de comida?
2: Ajá.
0: ¿Tú qué crees que hice de comer?
2: No sé, pero ya te oí.
0: ¿Ya me oíste? A ver.
2: Sí.
0: ¿Qué?
2: Yo, sí, ya te oí. Oye, ¿en la mañana me marcaste?
0: En la mañana, sí.
2: Ah, pues es que me marcas nomás una vez, mijita.
0: Pues sí, ¿qué quieres? ¿Que te marque 20 veces?
2: No, es que no alcancé a...
0: O 100 veces.
2: No alcancé a contestarte y... Y ya sabes que yo con el touch no tengo nada. O sea, puedo contestarte, pero buscarte y todo eso, pues no.
0: Ah, ok, perdóname.
2: Apenas con el cacahuate.
0: Ajá. Pero te comiste
2: el cacahuate. ¿Y tú me marcas en el
0: touch? Oye, Sandrita, pero te comiste el cacahuate, pues.
2: No, sí me lo como. Ahí tengo de estos botecitos.
0: Ándale.
2: Ay, pero es que ando bien mala de la garganta.
0: Pues tómate una miel con limoncito, y ya cuando te la tomes, si no se te quita, échate un traguito de bacanora y listo, corazón.
2: Amala, yo,
0: con corazón. Eso te curas todos los males de Micaela. Ay, y dale. Si no se te curan, por lo menos un ratito vas a olvidarte de las penas.
2: Ah, ¿sabes qué? Pon los males de Micaela de una vez.
0: Bueno.

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0: Ok, chicos, bueno, ya son las 8:13. ¡Qué bárbaro! Ya casi nos vamos, pero todavía no. Así que te invito a que continúes con nosotros. Recuerda que estamos en nuestra página de Facebook. Nos encuentras como La Genial 105.1 FM. Dale me gusta, me encanta, me estremezco. Y entérate de todo lo que tenemos para ti ahí. 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Así que chicos y chicas, mochilas con la mochila. Buenas tardes, ¿con quién hablo? ¿Qué onda, Ramoncito? ¿Qué andas haciendo, Ramón? ¿Cómo te trata el calorcito, Ramoncito? ¿Cuál calor entonces, verdad? ¿Y qué onda, Ramón? ¿Cómo andas? ¿A qué se debe el honor de tu llamada, corazón?
1: Te voy a pagar, fíjate, nomás voy a pagar mucho de luz, pero no voy a pagar este...
0: Pero fresquecito. Oye, vas a pagar mucho de luz, pero fresquecito.
1: Sí, así es.
0: ¿Verdad? Sin calor ni nada.
1: Ni modo, no está fresquecito, pues tengo que estar aquí bien, me tengo que estar. Sí. Y bien, todo calmado.
0: ¿Todo tranquilo?
1: Sí.
0: Bueno, pues me da muchísimo gusto eso, ¿eh? Sí. ¿Y qué onda, Ramonchi?
1: Pues vamos a pedir una romántica.
0: ¿Quieres una romántica? A ver, échale. Sí.
1: Fue un juego de los temerarios.
0: ¿A cuál? ¿Fue un juego?
1: Un juego, sí.
0: Solo un juego, ok. Solo un juego. Temerarios. Ok, ¿y la otra?
1: Y ponme la de. Ponme la de Diego Gardel, ponme con la que me relajo mucho, ponme esta, así es mi amor.
0: Así es, mi amor. Qué bonito tema musical.
1: Me gusta mucho esa canción porque al final de la música, me gusta toda la música, esa canción, toda la canción, ¿no? Pero la música muy bonita y luego como que te relajas, ¿sí? Que me relajo. Uh-huh. Me gusta.
0: Pues te la voy a poner de una vez para que te me relajes bien a gusto, corazón.
1: Ah, sí.
0: Aquí te va, mira.
1: El video ahí de la canción. Bajo el video de la canción ahí, y salen las imágenes ahí de el Diego Verdaguer y la Amanda Miguel. Ahí salen rodándose, muy bueno de estos arrumacos ahí, ¿no? Y me imagino, mira, así voy a estar yo próximamente con mi
0: ¡Íralo! Sí. Ojalá que sí, Ramoncito, con todo el favor de Dios, corazón. Pronto vas a estar con el amor de tu vida.
1: Así es.
0: ¿Da? Aquí claro está tu canción, mira, Ramoncito.
1: Ahí, y estoy listo.
0: Gracias. Bonita tarde.
1: Gracias.
0: Bye bye. Dulcísima y sensual es mi amor.

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8: Gracias por tanto amor, dice, gracias por existir. Qué bonito, hombre, es lo bonito. Saludando a nuestro gran amigo Charlie de allá de Mascareñas. Le mandamos un cordial saludo. Saludos para Alma y Aníbal allá en Santa Cruz, Sonora. Saludos para nuestro compañero Rafael Vázquez. Oye, Sandrita, ¿qué te dije? Ya casi llega por allá contigo con helicóptero. No se aguanta el Rafa, ¿no? Buenas noches.
9: Buenas noches.
8: Hola, Sergio, buenas noches. ¿Cómo estás?
9: Aquí estoy.
8: Qué bueno, me da mucho gusto. ¿Cómo te va, corazón?
9: Matando moscos.
8: Ah, caray, pero bueno, ¿por qué? Pero déjalos, también, déjalos comer, hombre.
9: Oye,
8: vale.
9: Compré una raqueta de esas de, que venden en el...
8: ¡Ay! De esas eléctricas.
9: Sí,
8: ¡qué crueldad, esa, amigo! ¡Qué crueldad, te digo!
9: No, pues es que, mira, a mí no me gusta ser malo, no soy bueno, pero... Cuando veo un hormiguero, yo le saco la vuelta. No me gusta hacerle daño a la creación de Dios, pero estos animalitos sí me hacen daño, tú.
8: Claro, no, hay que tener mucho cuidado con ellos, ¿eh? Hay que tener mucho cuidado con ellos, como te comentaba.
9: Sí, pues disminuyó mucho. Cuando agarro uno, sí, hace y suelta así como chispas. Y se oye un tronido que hasta te asusta. Es como un tronido de esos cuetitos que venden todavía cuando estaban chiquitos. Yo me lo compraba a mi papá. Hay unos cuetitos que están en una cajita chiquita. Ajá. Y que los agarras y los tiras al suelo. Así, así suena.
8: Mira,
9: pues. Cuando agarro un mosco.
8: No, pues. Es que sí, pues, son ya, medio odiosos, ¿eh? Sí, son medio odiosos los mosquitos, los sacuditos.
9: Sí, no, luego me tienen, y luego todas se van y me dejan así la roncha. Y ahí estoy rasqueme, pero si ya se fue el zancudo, pero pues te deja ahí algo. Y la verdad, sí, me, ya sabe que tuvieron mala suerte por haber sido diseñados como fueron. No culpo a Dios de ninguna manera, no, pero así les tocó la de perder, pobrecito. No, y a veces se atraviesan otros animalitos, yo creo, porque aquí estoy en la noche. Pero, ¿qué voy a hacer? Y sí, ya no me están picando tanto porque se quedaron bien poquitos. Se acabaron. Mira, si habías 200 y si ya de cuenta estoy matando a varios o a unos 150, pues ya quedan 50. Uh-huh. Ya hay menos. Pues, y así me ayudé que baje.
8: No, pues, bueno, ni modo. ¿Qué le vamos a hacer, verdad?
9: De verdad, ya que.
8: Ya que, así. Hombre.
9: ¿Y cómo te digo a ti?
8: Muy bien, corazón. Todo excelente por acá.
9: Oye, ¿y tú trabajas en la mañana y luego en la noche, verdad?
8: En ocasiones, sí, en ocasiones nos toca estar por acá por la mañana, pero mi horario permanente es aquí en la noche.
9: ¿Dónde o en qué colonia vives? ¿En la Eros o algo así?
8: Por la Buenos Aires.
9: Ah, algo así me habían dicho.
8: ¿Cómo la ves?
9: No es la Eros, pero ahí está el barrio vecino.
8: Ah, ok. Pues casi cerca ahí.
9: Es como vecino de la Héroes y de la Buenos Aires, ¿no?
8: Y de la CDS Croc y de todas, ya sabes que ahí.
9: Sí.
8: Por todas partes. ¿Y qué onda, corazón?
9: Aquí andamos.
8: ¿A qué se debe el honor de tu llamada esta noche?
9: Ah, es dos canciones. A ver. Estás poniendo románticas.
8: De todas, acuérdate que los viernes y los sábados acá son de capirotada.
9: Ah, los sábados también.
8: ¿Eh?
9: Los sábados también.
8: Los viernes y los sábados, así es, corazón.
9: Ah, está
8: bien.
9: Lo
8: que tú quieras escuchar, yo te complazco por acá, ya sabes.
9: Sí.
8: Tú dime, ¿qué quieres que te toque?
9: Ah, sí.
8: ¿Qué quieres que te toque? Oye, te voy a tocar la del zancudito loco. Muy ad hoc con la plática, por cierto.
9: Es cierto. El zancudito, luego el violín, como se oía, no, bien raro, igualito al zancudo. Pero siempre, no son, y no tiene nombre especial, nomás le puede decir zancudo hombre y zancudo macho, que es rollo, ¿no?
8: El zancudo enfadoso, así. Ok, y bueno, amigo, entonces, ¿con cuál te voy a complacer? A ver, dime.
9: Dos de José José.
8: José José.
9: ¿Qué?
8: ¿Te quieres poner como José José el día de hoy?
9: Sí, iba a pedir una de Camilo, pero no.
8: Ajá.
9: Una que se llama No Me Ignores, pero no. O sea, desde. Vale. No, me suena de dos de José.
8: Dos de José, ok, ¿a cuáles quieres?
9: Es la Quiero Conocerte. Ah, no, Déjame Conocerte. Y la otra es la Amor, Amor, algo así. ¿Así se llama? Amor, Amor.
8: Y Amor, Amor. Muy bien. ¿Saludos para quién, corazón?
9: ¿Para quién? Para ti, para... Gracias. Para mí, para todos en los ojos.
8: Ok, para todos. Perfecto, corazón. Madre.
9: Tienes una voz bien rica, tú como que bien, bonita, pues.
8: Gracias.
9: Sabes que a mí no me gusta el nombre de Sergio. Y ¿por cuando qué? Tú no dices Sergio, ahí sí me gusta.
8: Ah,
9: digo, ah no, bonito. Pero no me gusta, me gusta más el segundo nombre.
8: ¿Cuál es tu segundo nombre?
9: Neta que sí, una lista. No me dicen porque me llamo Sergio primero. Ajá. Pero en realidad, me llamo, así está en el acta de nacimiento los dos nombres, y muchos me dicen, no, si ese no se te toma en cuenta porque es el primero. El primero se te toma en cuenta y el segundo no. Pero mentiras, cuando voy al banco, me ponen ahí los dos nombres y mis dos apellidos. Es porque así me llamo ahora.
8: Claro. En donde vayas al banco y omitas un nombre, no te van a dar absolutamente nada.
9: Entonces, eso es lo que me dijeron. Me dijo, esa es idea de la gente, o sea, la gente se pone eso, pero no es así porque no hay un papel que sea una regla, ni de gobierno, ni de nada, que el último nombre, el segundo nombre se va a ignorar. Pero a veces yo digo, me llamo tal y tal, y a la verdad me dicen, mejor que sea Sergio, digo yo. No, pues, sí. La verdad que si volviera a nacer me pusiera otra vez el mismo nombre, pero...
8: ¿Pero cómo te llamas? ¿Sergio qué, Ale?
9: Me gusta más Alejandro.
8: Ah, tienes muy bonito nombre, Alejandro.
9: Sergio
8: Alejandro.
9: A ver si no me descubren quién soy.
8: Y ya te delataste, tú solo, corazón.
9: ¿Qué van a decir? Qué romántico es, van a decir, no.
8: Es un poeta enamorado, Vanessa.
9: Ama okay. La longe, como dice Janet, ¿no? ¿No has oído la canción esa de ¿cómo dice? Un poeta.
8: Un poeta.
9: Que es amante de las estrellas, se la estaba oyendo la otra vez.
8: Ah, sí.
9: Pues la Janet, ¿sí la has oído?
8: Sí.
9: Está bonita.
8: Está muy bonita la canción.
9: Es un mismo amante de las estrellas.
8: No, pues.
9: Está chido. Oye,
8: ya dijiste.
9: No, más el tiempo porque
8: no te preocupes. Pero bueno, ya te expusiste. Lo bueno que tú te exhibiste solo, ¿eh?
9: Oye, si hubiera un listado,
8: ajá.
9: Yo, pero se suena como Win. O sea, estoy poniendo tu así es. Que no tuviera ese nombre. Yo, mira que es un hombre bonito. Alejandro lo puso en primer lugar, creo que no. Pero aunque, pues, cada quien tiene su gusto, tal vez las personas le han de gustar.
8: Tienes bonitos nombres, los dos nombres tuyos están bonitos, ¿eh? Así que no hagas menos a ninguno. Ahora te vamos a decir Sergio Alejandro, como las novelas de antes, ¿no? Sergio Alejandro, muchas gracias por tu llamada en esta noche. Te mando un abrazo, corazón, cuídate mucho. Bye bye. Ahí está el tremendo Sergio, hombre, de allá de la Celaya. Vamos a escuchar esto que viene a cargo de Julián Álvarez. Y esto es Terrenal, saludando a la gente de Mascareñas. Saludos para la máscara, hombre.

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Ay, dice, ¿ya cuántas veces me han sacado del Terampa? Dice, de lugares mejores me han sacado. No creo. Pero bueno, chicos, ya son las 9:01, 9:00. Bueno, 9:01. Saludos para Carlos Uribe, allá acompañándonos en Río Rico. Saludos para Isaac. Saludos para sus bebés. Hermosos, muy lindos. Un abrazo para ustedes, chicos. Saludos también para Raulito, mi amigo Raúl Arriaga. Saludos para Jesús. Saludos para Manuela Secas. Saludos para Luis Silva, para Chacarrón, para Huachicol y para José Luis Silva. Un abrazo para todos ustedes, chicos. Vamos a continuar, por supuesto, por acá.

0: Jesús de Nazareno. Un abrazo para ti, Jesús. Saludos para Joaquín. Saludos para Rodrigo. Saludos para todos, hombre. Vamos a escuchar esto que viene a cargo de... Ah, vamos a comerciales, por supuesto, vamos a comerciales, pero antes de ir a comerciales, déjeme recordarle, déjeme invitarlo a Mochilas con la Mochila. 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Vamos a ver quién tenemos en línea. Buenas noches.
1: Buenas noches, Nayeli. ¿Cómo estás?
0: Muy bien. ¿Quién habla?
1: Habla un amigo, okay, muy amigo de Mario López de que es Pizza y de Claudia.
0: Ah, ok. Mira, muy amigo. Entonces eres amigo mío también. Ah.
1: Fíjate que sí, tú me conociste a mí, fíjate, pero bueno.
0: Qué gusto saludarte. Canción, claro, sí, que sí, a ver, ¿cuál quieres?
1: Es más, mencionas mucho a Raúl Arriaga, es amigo mío, Raúl.
0: ¿A poco, Raulito? Uy, ok.
1: Raúl era el dueño de Diamond Motors.
0: Así es.
1: Sí, es amigo mío también.
0: Raulito Arriaga de ahí de la Reforma, que de hecho ahorita nos está acompañando esta noche, así que te está escuchando,
1: ¿eh? Pues le voy a mandar un saludo, Raúl.
0: Por supuesto.
1: Soy Ricardo Sotelo.
0: Ok, bueno, pues ahí está, tu saludo, corazón.
1: Una vez me aventé una cancioncita ahí en un barecito que tenía Mario López ahí en el día.
0: Me acuerdo.
1: Ah, ¿te acordaste?
0: Me acuerdo.
1: Ah, fíjate lo que son las cosas.
0: No, pues qué gusto saludarte, de veras.
1: Igualmente, Nayeli. Tienes un bonito programa, ¿eh?
0: Gracias.
1: Me gusta. Estoy empezando a sintonizarlo.
0: Ajá.
1: Pero me encanta porque la forma que tienes, cómo tratas a tu público, a tus radioescuchas y todo esto, pues es agradable.
0: No, hombre, pues muchas gracias. Y bienvenido por acá, quédate con nosotros, corazón, acompáñanos.
1: Fíjate que sí, fíjate, te quiero pedir una canción.
0: Por supuesto, ¿cuál quieres?
1: O dos.
0: Las que tú quieras, corazón.
1: Muchas gracias, Nayeli.
0: Por nada.
1: No cabe duda que sigues siendo una persona y vas a seguir siendo todo el tiempo una persona muy simpática, ¿eh?
0: Gracias.
1: Ebrio de amor.
0: Uy, Dios, así nos vamos a poner hoy. Ebrios de amores.
1: Y la otra, Contigo, de okay, Calibre 50.
0: Ah, ok. Qué bonita canción, a ver. Contigo, Calibre 50. Una hermosa canción, por cierto, ¿eh? ¿Cuál de las dos quieres primero?
1: La que tú quieras para mí. Yo tengo un repertorio muy grande, no creas.
0: Yo sé. Pero, oye, me dan ganas de ponerlas juntas, pero se va a escuchar muy mal.
1: No, pues no, nos vamos a cuatrapear.
0: Ándale. Ok, bueno, pues te complazco con lo más romántico.
1: Ah, como tú quieras.
0: Contigo.
1: Me parece perfecto,
0: ¿eh? ¿Te parece?
1: Gracias, Nayeli.
0: A ti, un abrazo, adiós. Ricardo. Cuídate mucho.
1: Igualmente, tú también. Cuídate mucho. Adiós.
0: Buenas noches. Claro, saludos para Claudia, mi Kardashian. Ay, una hermosa para ella, tan hermosa, mi Kardashian.

0: Dache, nombre. Saludos para Mario también, por supuesto. Vamos a escuchar esto que viene a cargo. Ay, vamos a corte. Identificamos la estación. Regresamos con buena música por acá en La Genial. Raulito, ahí te complazco, corazón. Take it easy, please.
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El charro de Huentitlán. Qué bárbaro. Sublis de mujer. Mujer. Ay, como los chinitos, mujer. Oye, qué bárbaro. Ya por acá tenemos saludos a Raulito Arriaga. Ahí quedó, amigo, qué canción. Me había pedido otra, pero ya se le fue el invitado. Qué bárbaro. Lo corrí. No lo corrí, pero se fue sin escuchar esa canción. Qué triste. Saludos para Carlitos. Carlitos. Saludos, dice. Ah, ok, perfecto. Saludos para Doña Vaquera, que anda libre. Saludos para Doña. Para Doña Vaquera, que anda como la Frozen. Libre soy. Saludos para ella, hombre, que nos está acompañando también, como siempre, ¿no? O sea, volvió fiel, reescucha acá de la genial. Vamos a ver, vamos a continuar, por supuesto, con más de la programación musical. Tengo todavía complacencias pendientes, ¿eh? Vamos a escuchar este gran tema musical, algo que nos solicitaron desde allá, desde Aribari. Gracias, amor. Qué bonito. Sergio Vega, para todos los enamorados en esta noche y aquellos que no lo estén, pues no importa. También se las dedicamos. Aunque usted esté desilusionado, no sé, escuchar un tema de Sergio Vega de Arabia. Créamelo. Vamos a escucharlo por aquí en la genial. Saludos para Ramón ahí en Monte Carlo. Saludos a Ramoncito en Cuitaca, Sonora. Ramón, un abrazo para ti. Al guardia de allá de Cuitaca también. Charlie acá en Mascarilla.

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0: Ok, chicos, ya las 9:44. 9:44. Ya nos vamos. Qué felicidad, pero qué necesidad. Ay, me acordé de esa canción de Juan Gabriel. Vamos a, dice, ok. Igualmente, amigo. Un abrazo. Un abrazote para ti. Vamos a ver quién tenemos en línea. Buenas noches.
1: Échale.
0: Échale, Ramoncito. ¿Cómo andas?
1: ¿Qué andamos?
0: Hostia, oye, tío, ¿cómo andáis? Andamos. Oye, bien españoles, bro.
1: ¿Qué andamos, chico? ¿Qué andamos,
0: mande?
1: ¿Cómo los españoles? ¿Qué andamos, chico?
0: ¿Y qué onda, Ramoncito?
1: Que se agarraste, ¿no? Con lo que te puse ahí.
0: ¿Cómo?
1: Que se agarraste con lo que te puse ahí. Ah. Agarre el resto base de eso.
0: No te aguantas, hombre, qué bárbaro.
1: Como dice el Rafa Vázquez.
0: Cosa seria. Un saludo para nuestro gran amigo, compañero, locutor Rafael Vázquez. No se aguanta el Rafa. ¿Y qué onda, Monchi?
1: De los invasores.
0: ¿Quieres una de los invasores?
1: Que le gustan mucho a los invasores.
0: Ah, le gustan mucho los invasores. Uh-huh. A mí también me encantan los invasores, pero más Sergio Vega, obviamente.
1: Que te encanta.
0: A mí no me gusta, a mí me encantan.
1: Te fascina.
0: Demasiado. ¿Y qué onda, Ramón? ¿A qué se debe el honor de tu llamada, corazón? Uh-huh.
1: Sí, para saludarte, decirte que a ver, no sé, te pone, a ver, una canción de, pues ahí las clubes ahí, las que te gustan, el centro, pone cosas raras.
0: ¿Cosas raras? Muy bien, perfecto, pues aquí te la mando entonces, Ramoncito, ¿eh?
1: Bueno.
0: Gracias, cuídate mucho. Bonita noche.
1: Gracias,
0: bye bye. Saludos, no se aguanta Ramoncito también, ¿no? Cosa seria, Ramoncito. Saludos a nuestro gran amigo Kikito allá en Nogales, Arizona, para Ceci. Saludos también para Monse, para la cumpleañera del día de hoy. Ya se me andaba olvidando. Qué bárbaro, Emita, perdóname. Saludos para Anaí Blom Soto. El día de hoy está de manteles largos, le vamos a poner las mañanitas, por supuesto, mañanitas con Don Vicente Fernández. Vamos a cantarle las mañanitas en esta tarde, en esta noche. Un abrazo para ti, mi reina, que cumplas muchos, pero muchos años más, que la pases increíblemente, que te consientan y te chipiloneen mucho.

sonaron las mañanitas para la hermosa cumpleañera del día de hoy. Un abrazo para ti, Anaí Soto, que cumplas muchos, pero muchos años más de parte de tu amiga Emita, con todo el cariño del mundo. Chicos, pues ya nos vamos a despedir. Muchísimas gracias. Gracias por acompañarnos. Gracias por permitirme entrar a tu casa, a tu cocina, a tu sala, a tu comedor, a tu regadera, al baño, al patio, a tu carro, a tu trabajo, donde quiera que nos escuches. Mil gracias. Mañana nos escuchamos en punto de las 6 de la tarde por acá. Espero que pases un excelente viernes. Disfrútalo mucho. Y, por supuesto, que Dios te cuide y Dios te bendiga. ¿Y sabe qué? Viva la vida. Goce la vida. Disfrútela como si fuera el último día de este, ¿cómo dice? Como si fuera el último día sobre la faz de la tierra. Eres mi estrella. Sergio Vega por acá. En La Genial. Con permiso. Hasta luego.

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3: ¿Sabías que en México se practican 70 cesáreas por cada 100 nacimientos? La Organización Mundial de la Salud recomienda que sean solo 15. ¿Por qué? ¿Conveniencia médica? ¿Miedo al dolor? ¿O hemos olvidado que el cuerpo femenino está diseñado para dar vida? El parto natural es un proceso fisiológico para el que todas las mujeres están preparadas. Sin embargo, algunos bebés no tienen esa opción y deben nacer por cesárea para evitar riesgos mayores.
4: La clave está en saber cuándo es realmente necesaria.
3: La cesárea es una cirugía que consiste en un corte en el útero para extraer al bebé. Ha salvado muchas vidas de mamás y bebés. Pero si la mujer vuelve a embarazarse poco después, corre el riesgo de que el útero se rompa en el sitio de la incisión previa. Aunque es una complicación rara, puede suceder en menos del 1% de los casos. Pero en México, contra las recomendaciones de la OMS, el número de cesáreas va en aumento. Pero atención, toda mujer tiene derecho a elegir el método de dar a luz. Y también derecho.

0: trabajo de parto, generando contracciones que ayudan al cuello de la matriz a abrirse. Es química natural del nacimiento.
1: No es dolor sin sentido.
0: Cada contracción tiene un propósito. El proceso culmina con el nacimiento natural. Entonces, ¿parto natural o cesárea? La respuesta no es una moda ni una conveniencia. Es una decisión médica basada en evidencias. El parto natural debe ser la primera opción cuando no hay complicaciones. La cesárea debe ser el recurso que salva vidas cuando realmente se necesita. Porque traer vida al mundo no debería ser cirugía de rutina programada a conveniencia. Es el milagro más antiguo de la humanidad. Y el cuerpo femenino, cuando todo está bien, sabe exactamente cómo hacerlo. Respetemos ese saber milenario y usemos la ciencia médica cuando realmente la necesitemos.

0: Con información de la doctora Yolitzma Arlet Musino Manjarres, del Hospital de Ginecobstetricia Luis Castelazo Ayala del IMSS y de la Facultad de Medicina de la UNAM. Un guión de Leonardo Santiago con información del portal Ciencia UNAM. Les saluda Mónica Genis.
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0: ¿Sabías que cada vez que un ave vuela puede estar sembrando un bosque entero? Mientras cruza montañas o ríos, lleva consigo semillas pegadas a sus plumas, en sus patas o en su panza. Sin proponérselo, ese vuelo podría ser el inicio de un nuevo ecosistema. Las aves no solo cantan y vuelan, también plantan el futuro. Se llama ornitocoria a la dispersión de semillas realizada por aves. Es tan vital que el 70% de las plantas con flores dependen de estos jardineros con alas para reproducirse. Imagínalo, un árbol que nace en la selva de Chiapas puede crecer en un pastizal de Sonora. Todo gracias a que un ave se comió su fruto. Y no estamos hablando de distancias cortas. Las aves migratorias pueden transportar semillas más de 300 kilómetros, incluso entre continentes. Cruzan océanos con semillas adheridas al plumaje o en su sistema digestivo, colonizando islas remotas que jamás tendrían vegetación sin ellas. Las aves residentes y migratorias trabajan en equipo. Las locales, que viven todo el año en el mismo lugar, mantienen un flujo constante de semillas, regenerando la vegetación cercana. Mientras tanto, las migratorias actúan como mensajeras entre regiones, conectando poblaciones vegetales separadas por cientos de kilómetros. Pero esto no es casualidad. Es una alianza evolutiva de millones de años. Las plantas desarrollaron frutos jugosos y coloridos como pago por el servicio de taxi. Las aves obtienen nutrientes de la pulpa y las semillas viajan gratis en su sistema digestivo, hasta ser excretadas lejos del árbol madre. Pero el cambio climático está rompiendo este pacto milenario. Las aves migratorias están desplazando sus rutas hacia zonas más frías, lo que desconecta los ciclos reproductivos de muchas plantas. El ritmo de migración ya no coincide con la maduración de los frutos, y sin aves, muchos bosques no pueden regenerarse. Sabemos todo esto. Antes se capturaban aves con redes de niebla para analizar sus heces.
1: Pero ahora usamos códigos de barras de ADN.
0: Analizamos pequeños restos genéticos en sus heces y listo. Sabemos exactamente qué semillas transportó cada ave.
1: Ciencia molecular al servicio de la conservación.
0: Entonces, cada ave que ves no es solo un animal bonito que canta. Es arquitecta de bosques, sembradora de carbono, conectora de ecosistemas. Su desaparición implicaría la pérdida de miles de interacciones ecológicas que sostienen la vida en los trópicos. Conservar aves es conservar bosques, es proteger el almacenamiento de carbono.
1: Es garantizar que las plantas puedan adaptarse al cambio climático buscando nuevos hábitats.
0: Porque sin aves sembradoras, los árboles no pueden cruzar montañas, ni ríos, ni campos. Se quedan inmóviles, esperando un vuelo que quizás nunca llegue. Con información del portal Una Mirada a la Ciencia. Les saluda Mónica Genis.
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Muy buenos días, buenos días, buenos días. ¿Qué tal, amigos? ¿Qué tal, amigas? ¿Cómo están, eh? ¿Cómo amanecieron el día de hoy? Excelente, excelente mañana. Les saludo a su gran amigo y servidor, Alberto Beto Cervantes, el Pajarito, en esta mañana de sábado, 15 de agosto del 2026. Muy buenos días. Excelente mañana. ¡Qué bárbaro! ¡Qué chulada, eh! Sabadito 15 de agosto, día de la Ascensión de la Santísima Virgen María y de Nuestra Señora de las Tres Aves Marías. El día de hoy, sábado 15 de agosto, día transcurrido 226 días y faltan por transcurrir 139 días. Excelente mañana, buenos días. Les saluda su gran amigo y servidor Alberto Beto Cervantes, el Pajarito, en esta mañana. Fíjate que el día de hoy amanecimos a 18 grados, 19 grados, muy fresco. Con razón amanecí como mormadito, inmediatamente una next, dije yo, de volada. ¿Eh? Buenos días, sí, fíjate, y todavía me meto a bañar, fíjate, ya ni la muelo, decía mi mamá, fíjate. Ya ni la muelo, decía mi mamá. Todavía me meto a bañar, fíjate, para venir fresquecito, enterito a trabajar el día de hoy. Excelente mañana para todos, ¿eh? Sinceramente, bien, pero bien agradecido con Dios, con la vida y sobre todo con todos ustedes que día a día pues están muy pendiente de la programación de La Genial. Gracias por despertar con nosotros esta excelente mañana de sábado, sábado 15 de agosto. Así es que pues vamos a iniciar con muy buena música, acompáñenos. La línea telefónica 631-312-5555 para que se pongan en contacto con nosotros y pidan sus canciones, manden saludos, felicitaciones a aquellos cumpleañeros, a los que están festejando algo muy especial. Y bueno, pues vamos a pasarnos una mañana sensacional. Saludos para todos y para todas. Saludos para los dos Nogales. Acompáñenos en esta excelente mañana a través de La Genial 105.1. Estás en Las Inmortales de La Genial. Buenos días. Pura música del recuerdo a través de La Genial 105.1. Dos horas.

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5: Bueno, pues ya estamos por acá de regreso. Ya son las 6:34. 6:34. 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Así es que ya lo sabe. 6:37. Fíjense, hace unos días había un reporte. Se me había pasado. Ya ven que hemos tenido problemitas aquí con la señal en Estéreo Genial. Entonces, ya se arregló ese problemita, se han estado arreglando y mejorando algunas cosas. Entonces, ya ven que nos habían reportado un hoyo grandototote aquí por la Reforma, donde está la lavandería, adelantito del mercado, mercadito de la familia, ahí adelantito está una lavandería, por ahí está un poste y ahí está, estaba este hoyo grandísimo, que todos los carros que venían del lado del Panteón hacia acá, hasta el centro, pues la verdad que caían al hoyo ese gigantísimo. Y bueno, pues había muchos carros que iban para aquel lado. Imagínate, podían provocar pues un accidente, un choque o algo por el estilo. Bueno, pues hace como una semana y media más o menos lo reportaron. Ya quedó, señores, ya quedó ese hoyo tapado gracias a los señores de bacheo de aquí de Nogales, que inmediatamente acudieron a tapar ese hoyo gigantísimo. Y les agradecemos y les felicitamos. Van a decir, ya lo tapamos, ahora sí no dices nada, van a decir, ¿verdad? Bueno, pues yo solicité que se tapara ese hoyo. Y bueno, pues estuvimos aquí en la radio. Y bueno, pues también había ahí una fuga de agua. Inmediatamente el ingeniero Hipólito se dio a la cita para pues arreglar el problema. Y bueno, pues eso ya quedó resuelto. Pero el hoyo ahí estaba todavía. Y bueno, pues inmediatamente hicimos la gestión, marcamos a bacheo para que pues fueran inmediatamente. Es que, como les digo, es muy fácil subir un video, porque me ha tocado ver 2, 3 videos, ¿no? Últimamente pues ya no, pero porque estamos dice y dice. Pero es muy fácil subir un video y decir, ah, mira, aquí hay una fuga de agua, ay, que es el drenaje, que esto, ay, que un hoyo aquí, que un bache, que esto. Es muy fácil señalar, es muy fácil subirlo, pero ¿por qué no le das solución? O sea, haces el video y dices, miren, aquí está un hoyo, vamos a hablar a los señores del ayuntamiento, de bacheo, de alumbrado público, de la basura, de esto, vamos a hablar y vamos a ver si es cierto que resuelven rápido el problema. Ok, sale, dejas el video ahí en la mitad. Bueno, pues ya van y lo arreglan, lo solucionan y vuelves a hacer el video y decir, mira, lo reportamos hace unos días, ya quedó resuelto, aquí está. O sea, hay que darle soluciones a los problemas. No, pero hay muchas personas que le encanta estar el mitoteando, que les encanta hacer argüende, que les encanta hacer problemas. Porque son personas que no tienen creatividad, son personas que no tienen cerebro, son personas que tienen el cerebro muy chiquito y no piensan. Nomás piensan en hacer daño, en señalar. Pero ¿por qué no resolver el problema? Y se acabó. Hay que resolver las cosas. Tan fácil y sencillo, darle solución a los problemas. Pero hay personas que tienen el cerebro muy pequeño y no les da para pensar. Y decir, ¿puedo agarrar el teléfono? A ver, voy a reportar al 0 fulanito de tal, al 066, voy a reportar al ayuntamiento, voy a reportar a bacheo, voy a reportar. Hay muchos asociaciones ahí mismo en el ayuntamiento que puedes hacer tus reportes y pues puedes inmediatamente hacer el reporte de cualquier problema que tengas. Alumbrado público, recolección de basura, bacheo. Todo eso existe en el ayuntamiento, pero hay que darle nosotros trabajo. Márquenle inmediatamente, tan fácil y sencillo, ¿verdad? Así damos solución a los problemas. En cambio, ahí estamos subiendo un video, o sea, nos vemos más ridículos subiendo un video y diciendo, ah, mira, aquí está un drenaje, y que esto, ah, ahí está un drenaje, sí es cierto, pero ¿por qué no le da solución? A ver, hay personas que están dentro del ayuntamiento, por ejemplo, regidores, que lo hacen. Pero fíjate, ellos que tienen la manera de estar, de solucionar los problemas, hablarle ahí a los encargados, no lo hacen. ¿Pero por qué no lo hacen? Porque les encanta estar señalando, ¿entiendes? Pero mira, uno como ciudadano reconoce inmediatamente, dice, bueno, pues si es regidor el señor, o si es de diputado, o si es esto, ¿por qué no le da solución al problema? Él tiene la manera de hablarle a los de bacheo. Ah, no, pues entonces le está echando leña al fuego para señalar al presidente o a la administración. Es lo que todos piensan. Porque hay personas que no tienen el cerebro grande para solucionar los problemas. Tienen un cerebrito chiquito. y no resuelven el problema. Yo lo vi, el hoyote ese, y dije yo, a ver, vamos a marcar. Solucioné el problema y ahí está solucionado ya, tapado ese hoyote grandotote. ¿Eh? ¡Buenos días!
6: ¡Buenos días, pajarito!
5: Sí, ¿quién habla, señorita?
6: Federico.
5: ¿Qué pasó?
6: Te quiero reportar aquí la lámpara esta que está dentro de tu vida. No, prende, está oscuro ahí.
5: A ver, ¿qué lámpara, señorita?
6: Ahí enfrente, ahí donde tú vives, donde entras.
5: Donde yo vivo, ahí en las cumbres.
6: Sí, aquí en la pura esquina está una lámpara y enseguida por eso en una calle por la bota de salud está enseguida está otra que no prende.
5: A ver, permítame. Voy a oír la música, no me cuelgue. Voy a apuntar los datos y ahorita las van a ir a arreglar. ¿Qué le parece? ¿Sale?
6: Ok.
5: Tan fácil y sencillo, ¿verdad?
6: Ok.
5: Ándele, permítame, no me cuelgue. Ok, pues vámonos a música y ahorita regresamos con más a través de la genial 105.1 FM. Continuamos.

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4: Bueno, pues ya estamos por acá de regreso. Ya solamente faltan 2 minutos para que sean las 7 de la mañana. 2 minutos y será las 7 de la mañana. Bueno, pues la señora o la persona que nos habló hace un ratito, que ahí en las cumbres, el funcionamiento mediterráneo, en las cumbres de Málaga, estaba muy oscuro en la noche. Pues ahorita ya le marcamos a Ramón Salas, ya le marcamos a Ramoncito Salas, ahí de alumbrado público. Inmediatamente dijo, en este preciso momento, mándome a que hagan el arreglo ese. Inmediatamente. Yo pensaba que pues lo había molestado, ¿no? Porque le hablé muy temprano. Y no, me dice, yo te gané, me levanté a las 3 de la mañana, me dice, a las 4 de la mañana ya andamos chambeando nosotros. Fíjate qué chulada. Saludos, Ramoncito. Ramoncito Salas, ahí de alumbrado público, gracias, ¿eh? Inmediatamente dijo, ahorita mando. Así es que ahí le encargamos a la persona que nos marcó ahorita para que esté pendiente ahí cuando lleguen para que le digan qué lámparas son. ¿Sale? Ahí le encargamos, ya van para allá. Nos dice Ramoncito Salas. Sale. Ok, muy bien. La genial, buenos días.
5: Buenos días.
4: Sí, ¿quién habla?
5: Soy Maricela, mire, aprovechando
4: aprovechando el mitote.
5: Sí, exacto. mire, también nosotros tenemos problemas de alumbrado público ahí en Pueblitos, por Ocotlán y Monteverde, a un lado del oasis, tenemos meses sin luz ahí.
4: Ahí por Ocotlán y sí. 20 de noviembre.
5: Monteverde.
4: Ah, Monteverde. Es Ocotlán y Monteverde en Pueblitos. Tienen un problema ahí.
5: A un lado del oasis. Ajá.
4: ¿A un lado de qué?
5: Del oasis de Coca-Cola que está ahí.
4: A un lado de Coca-Cola, ahí está un ladito, ahí está el alumbrado.
5: Sí, estamos muy oscuros.
4: Está muy oscuro.
5: Luz, sí.
4: Fíjate nomás. Sí, sí, claro que sí. Ya aquí escuchó Ramoncito. También se va a echar la vuelta para allá ahorita, ¿sale?
5: Muchísimas gracias.
4: Ah, muy pero amable. Estése pendiente, señora, porque llegan y no sale nadie luego.
5: Ah, no, claro que sí.
4: Sale. Entonces es Ocotlán.
5: Sí, Ocotlán y Monteverde.
4: Y Monteverde, en pueblitos.
5: Sí.
4: Ahí donde está la Coca-Cola, ¿verdad?
5: Ah, exacto, ahí.
4: Bueno, estése pendiente cuando lleguen los muchachos, porque ahorita van a ir para allá, ¿sale?
5: Muchísimas gracias.
4: Ándele pues, señora. Ahí está el reporte, gracias. Bueno, pues mira, para que vean, hay que darle solución a los problemas. Tan fácil y sencillo, ¿verdad? Tan fácil y sencillo. ¡Buenos días!
6: Buenos días, Pajarito.
4: Dígame, señor.
6: Voy a hacer un pequeño comentario, Pajarito.
4: Dígame.
6: Yo creo que así tenemos mucho problema del empleo público en la ciudad.
4: Ajá.
6: Así como hay inspectores para cobranza en los puestos, debe haber un inspector, yo creo, supervisor, para esos problemas del alumbrado público, que no hay necesidad que el público ahí con usted, que se le agradece, que también esté ayudando al pueblo, que debe de haber un supervisor del alumbrado público, de agua potable, de tantas tiradas de agua, no tapar el suelo con un dedo. Ajá. Del problema que tiene nuestro gobierno.
4: Bueno,
6: yo creo que así debe ser, ya ve que hay sector para cobrar los puestos, ¿verdad?
4: Mire, ya terminó, si quiere que le conteste.
6: Sí.
4: Yo, bueno,
6: gracias.
4: Mire, le voy a decir, en la noche pues no trabajan los de alumbrado público, entran a las 3 de la mañana, pero ellos salen a las 3 de la tarde. Pero ya con su comentario, posiblemente a lo mejor, yo pienso que sí debe de haber, ¿no? Pero bueno, vamos a checar ese asunto, ¿no?
6: Gracias.
4: Y el otro asunto de que dice de Omapas y todo ese rollo, sí, pero también hay personas que tenemos el problema que pues obviamente les cortan el agua y se vuelven a conectar a su manera y dejan ahí un desastre y no conectan bien. Ellos conectan a su manera, ¿entiende? Y es por eso los tiraderos de agua, ¿no? Son porque son personas que no pagan el agua y obviamente, pues obviamente el tiradero de agua es porque se conectan esas personas y se conectan mal. Existen. No estoy hablando de todos, ¿no? Pero sí hay fugas a veces y todo eso, pero pues hay personas que no las reportan, pues, como le digo, directamente. Entonces, ¿cómo pueden saber muchas personas, los supervisores, dónde hay fugas de agua? Sí saben, porque ellos andan trabajando en eso, pero como le vuelvo a repetir, hay personas que no pagan el agua y se conectan, y no se conectan bien. Para eso están los señores de Omapas, ¿entiende? Podría ser ese problema también, pero mira, ya con tu comentario, amigo, con eso sobre y basta ya para que se pongan las pilas, ¿sale?
6: Gracias.
4: Un abrazo fuerte, señor. Ahí está. Bueno, pues, son las 7 de la mañana con 3 minutos. Ahí está, señoras y señores, ya. Gracias, Ramoncito, le agradecemos bastante. Ahorita, fíjate que salí tantito, porque llegó una persona aquí a las instalaciones. Y bueno, pues uno tiene que estar pendiente porque es muy temprano. Y me asomo por la ventana y estaban unos indigentes ahí de enfrente aquí, donde está una discoteca. Pues ya ven que pues en la noche pues hay fiesta, en el día pues en la madrugada pues saca las bolsas ellos para que lleguen los recolectores de basura a llevarse la basura, pero pues no faltan los indigentes que llegan y empiezan a esculcar las bolsas y a hacer un tiradero. Así tiran las bolsas, o sea, están guardaditas ahí las bolsas y todo, y tiran las bolsas los indigentes. Y se queda el tiradero, nada más junta los botes y cositas nada más y ya, ahí dejan la basura tirada. Yo pensaba que eran los perros, dije, los perros desbaratan las bolsas y todo eso. Nada, que son los indigentes. Ahorita le acabo de tomar fotografía aquí enfrente y pues inmediatamente hicimos el reporte. Ya llegaron ahorita, de hecho ya están ahí, ahorita juntando la basura. Pues la verdad, sinceramente, también los indigentes nos provocan este problema. Ellos mismos tiran la basura, señoras y señores, ¿ok? No nomás son los perritos, son los indigentes los que hacen el tiradero de basura por juntar un bote o algo. ¡Ay, Dios mío santo! ¡Buenos días!
7: ¡Buenos días!
4: ¡Sí! ¿Cómo está?
7: ¡Bien, bien, pajarito!
4: Oiga, ¡dígame, mándeme!
7: ¡Quiero mandar un saludo!
4: ¿Para quién, señor?
7: ¡Para una niña que cumple 6 años!
4: ¿Cómo se llama?
7: Renata Londra. Alvarado Valdés.
4: Renata Alondra Alvarado Valdés.
7: Sí, cumple 6 años de parte de su nana Maleni.
4: De su nana Maleni.
7: Sí.
4: ¿Y qué dice la nana Maleni? Muy feliz, muy contenta, ¿verdad?
7: Sí, bien contenta.
4: Le mandamos un besote con todo respeto a la nana Maleni.
7: Ándale.
4: Gracias. Mira, mira, la estoy escuchando. La estoy escuchando, la nana Maleni. ¡Nana!
7: Sí, ¿cómo no?
4: ¡Nana!
7: Ah, ¿qué tal?
4: A ver, ¿cómo está, nana Maleni?
8: Muy bien.
4: ¡Qué bárbaro! Se te escucha muy feliz, nana Maleni.
8: Sí, pues sí, la tengo, mi
4: nieta,
8: que cumple
4: años. Qué bárbaro, la viejita esta, contenta, feliz.
8: Ok.
4: Saludos, un besote con todo respeto, nana Maleni.
8: Me pone las mañanitas.
4: Ándele, pues, gracias.
8: Actualmente.
4: Saludos a la nana Maleni, por ahí en Mascareña, gracias. Bueno, pues ahí está, señoras y señores. Me voy a una pausa comercial y ahorita regresamos con más a través de La Genial 105.1 FM. Pausa y regresamos.
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14: Estas son las mañanitas. Sí, para ti. Sí, claro, para ti. Es que hoy cumples años. ¿Cuántos? ¿Uno o dos? A lo mejor son tres. O cuatro. A lo mejor son cinco, seis o siete, machete. Ocho, Pinocho. Nueve. Diez. O 20. 30. 40. 50, 60, 70, 80, 90 o 100. No importa. No importa los años que cumplas. ¡Felicidades!

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1: Bueno, pues ya son las 7 de la mañana con 13 minutotes, 7 de la mañana con 13 minutos. Saludos a mis amigos de Seguridad Pública, a mis amigos de Seguridad Pública y Tránsito Municipal de Nogales, que hace unos momentos salieron rumbo al otro lado porque el equipo de béisbol de Nogales, de Seguridad Pública, va a jugar contra Border Patrol, de acá de Nogales, Arizona. Van a jugar el día de hoy, así es que muchas felicidades. Vamos a ver quién gana, va a estar bueno. Así es que le mandamos un saludote muy especial al equipo de béisbol de Seguridad Pública de Nogales, que van a jugar contra Border Patrol de Nogales, Arizona, el día de hoy. Así es que ahí está. Buenos días.
2: Buenos días, pajarito.
1: Dígame, señor, ¿quién habla?
2: El Chuy de Navojoa.
1: A ver, Chuyito, bájale al radio, Chuyito, para poderte escuchar bien, porque te escucho, parece que estás arriba de un avión, no sé.
2: Ya le bajé, mi papá.
1: A ver, dígame, Chuyito, ahora sí.
2: Ponme la mallita de la Conce.
1: Mira, te la voy a poner, pero hasta que termine este programa, ¿sale?
2: ¿Cuál le tiene ahorita? ¿Qué?
1: Pura música del recuerdo.
2: Pues ponme la del... Ay, ese grupo hermosillo, ¿cómo se llama?
1: ¿Sabe?
2: Bueno,
1: mira, te voy a poner unas muy bonitas ahorita, ¿sale?
2: Fue en un café.
1: No, no es del grupo de Hermosillo, es de...
2: No, ya sé, pero no me acordé del grupo Hermosillo de...
1: Bueno, pues.
2: La canta Karim León con ellos.
1: Bueno, te la busco.
2: Ponme la de Fue en un café con Notato.
1: Ándale, pues ya está, Chuyito, gracias.
2: Ánimo.
1: Saludos. Saludos al tremendo Chuyito. Bueno, pues vámonos a música y ahorita regresamos con más a través de La Genial 105.1. No.

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Amigos, amigos, muchas gracias. Y de esta forma ya nos estamos despidiendo. Gracias por acompañarnos, por sus aplausos, por cantar con nosotros nuestras canciones. Y será hasta una próxima oportunidad.

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Yo creo que ya me pasé, ¿verdad? Yo creo que ya me pasé de mucho, muchísimo tiempo. Qué bárbaro, ¿verdad? Yo creo que ya me pasé. Me engrané, como dicen por ahí, ¿no? Me engrané con la música. Muy bonita música, la que hemos programado desde las 6 de la mañana hasta ahorita. Imagínate nomás. Yo creo que me fui de paso. Así como ustedes se emocionan con esta música, imagínate uno que está aquí en cabina tomando cafecito a gusto y disfrutando de esta música. Imagínate, el tiempo se fue volando. Excelente mañana para todos. Vamos a despedir el programa Las Inmortales de La Genial para entrar ya con la programación normal. Así es que despido el programa con esta canción y ahorita regresamos con más a través de La Genial.

Es todo. 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

Bueno, pues ya estamos por acá de regreso. Ahí escuchamos al señorón de la cumbia, Juan Ortega. Los amos de la cumbia, Juan Ortega. El Moyocoyo, por supuesto. Esa canción de una perrita. No, hombre, qué bárbaro. Qué buena cumbia, ¿verdad? Bueno, fíjate que últimamente los señores de Juan Ortega y su grupo han sacado muchos temas muy buenos. Bueno, pues ustedes saben perfectamente bien que don Juan Ortega fue un pilar muy importante dentro del supergrupo del grupo La Concentración. Todos sabemos perfectamente bien que don Juan Ortega era el compositor de el 99.9 de las canciones de La Concentración. Él fue el compositor. Entonces, de ahí, pues, Beto Ortega, el Chimino Ortega. Pero bueno, el que tiene más canciones compuestas, los éxitos de La Concentración fueron de Juan Ortega. Fueron todos los éxitos más fuertes del señor Juan Ortega. Pues ahora, pues, que se separó de la agrupación. Hace pues algunos años se separó de la agrupación de La Concentración, hizo su propia agrupación como Juan Ortega y bueno, pues la verdad ha tenido un éxito impresionante, la verdad. Y bueno, pues ahora pues ya se retiró don Juan Ortega de la música, de los escenarios, se retira y deja a sus hijos, a Panchito, a Juanito y a su nieto, los deja por supuesto como pues encargados de esta agrupación de los amos de la cumbia, Juan Ortega. Entonces, pues han logrado muchos éxitos y siguen todavía trabajando duro y macizo, tanto como en México como en Estados Unidos. Y bueno, pues le mandamos un saludote y muchas felicitaciones a los amos y señores de Juan Ortega.

0: Bueno, pues ya estamos por acá de regreso a través de la genial 105.1 FM. Ya estamos por acá de regreso. Fíjate que el día de hoy está festejando su cumpleaños la esposa de Don Chema Gaviño. Le mandamos un saludote muy especial a la señora esposa de Don Chema Gaviño. Hoy está festejando su cumpleaños. Hace ratito, pues no se pasaron por acá el dato. No les mandamos saludos a la señora rapidito porque pues están ahorita por acá haciendo algunas reparaciones en el equipo de sonido. Y pues por eso es que no le mandamos el saludo inmediatamente, pero bueno, hay una disculpa a Don Chemita Gaviño. Un saludote muy especial para la señora esposa de Don Chema Gaviño, que el día de hoy está festejando su cumpleaños. Muchas, pero muchas felicidades a la señora esposa de Don Chema Gaviño, hoy festejando su cumpleaños. Felicidades, muchas felicidades. Vamos a continuar, ya son las 9 de la mañana con 19 minutos. Vámonos a pausa comercial y ahorita regresamos.
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0: Oye, la que está cumpliendo años también el día de hoy es la esposa de Don Felipe Alor. Un saludote muy especial. También está festejando su cumpleaños la esposa de Don Felipe Alor. Un saludote muy especial, señora. Le mandamos un saludote a través de la genial. Saludos.

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Muchas felicidades para la señora Soraya Maldonado, un saludote muy especial, esposa ahí de don Felipe Alor, un saludote muy especial para la señora Soraya Maldonado hoy en su cumpleaños. Big boom, boom in the room. Hard go, kaboom, kaboom. Muchas, pero muchas felicidades ahí para la señora Soraya. Un saludote muy especial para la señora Soraya Maldonado. Muchas felicidades, señora hermosa, con todo respeto. Le mandamos un saludote muy especial hoy festejando su cumpleaños. Muy contento el gran amigo, don Felipe Alor. Un saludote muy especial, muy contento de que le mandemos un saludote muy especial al señor Felipe Ortiz Alor y a su señora esposa Soraya Maldonado. Un saludote muy especial. No, hombre, este señor, este don Felipe Ortiz Alor, es un gran periodista que tenemos aquí en Nogales, Sonora. Mis respetos para él y le envío un fuerte abrazo, un saludote muy especial y me quito el sombrero ante este señor, ante este maestro, por supuesto, del periodismo. Un saludote muy especial para el señor don Felipe Ortiz Alor y para toda su hermosa familia, con todo respeto, de parte de Alberto Cervantes, el Pajarito. Ya sabe, don Felipe, que se le tiene mucho respeto y mucha admiración a usted y a toda su familia. Saludos ahí al gran amigo don Felipe Ortiz Alor y a toda su familia, en especial a la señora, a la jefa, a la patrona, por supuesto, doña Soraya Maldonado. Señora, que la lleven a comer o que le hagan una carnita asada, pero que la hagan ellos. Usted no haga nada, señora, ¿eh? Y que le compren su pastelito y toda la cosa, ¿eh? Le mandamos un fuerte abrazo, señora. Muchas felicidades. Vamos a continuar. Ya son las 9 de la mañana con 44 minutos. Vamos a irnos rápidamente con más música. Llega para ustedes esto que está a cargo de la Dulzura Musical de México. ¡La caña, la caña, la caña!

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Oye, pues muchas felicidades, por supuesto. Muchas felicidades a el cuerpo de policías, por supuesto, de aquí de Nogales, Sonora. Un saludote muy especial a Seguridad Pública de Nogales, Sonora. Ya ven que fueron a jugar contra la Border Patrol allá a Nogales, Arizona. Pues, señoras y señores, vienen con la frente en alto nuestra Seguridad Pública de Nogales, Sonora, porque ganaron 7-1. Le ganaron a la Border Patrol, los señores de Seguridad Pública de Nogales, Sonora, México. Le ganan 7 carreras a 1. 7 carreras a 1. Imagínate nomás. Muchas, pero muchas felicidades a Seguridad Pública de Nogales, Sonora, que el día de hoy le ganaron 7 carreras a 1 a la Border Patrol. Así es que muchas felicidades a los señores de Seguridad Pública de aquí de Nogales, Sonora. Así es que, pues, señores policías, si lo están escuchando en este momento, a gritar y, por supuesto, a darle la bienvenida y felicitar, por supuesto, a nuestro equipo de béisbol de Seguridad Pública de Nogales, Sonora, porque le ganan 7-1 a la Border Patrol. Ganó Seguridad Pública de Nogales, Sonora. Muchas, pero muchas felicidades, comandante Samuel Mendoza, y por supuesto Luis Arturo Corrales Ley, y a todo el equipo, muchas, pero muchas felicidades. Ese triunfo hay que festejarlo en grande. Imagínate, 7-1.

No, no, no. Y esto no es nada. Esto no es nada, ¿no? Van sobre la copa a Tucson, por supuesto. Van sobre la copa a Tucson los señores de Seguridad Pública de Nogales, Sonora. Muchas, pero muchas felicidades a mis amigos de Seguridad Pública de Nogales, Sonora, que se llevaron el día de hoy el triunfo. Con la frente en alto vienen los señores de Seguridad Pública desde acá, desde Nogales, Arizona, que le ganaron 7-1 a la Border Patrol. Así es que, señoras y señores, tenemos Seguridad Pública, tenemos un equipo triunfador, tenemos un equipo ganador y tenemos, sobre todo, policías deportistas 100%. Así es que muchas felicidades. Qué orgullo, se siente muy, pero muy bonito escuchar eso de que nuestros oficiales de policía, después de que aquellos años se mencionaba esto, aquello, lo otro, han estado trabajando duro y macizo los señores de Seguridad Pública, han estado pues echándole muchas ganas, han estado pues haciendo mucho deporte, han estado pues trabajando día tras día, mis amigos de Seguridad Pública. La verdad, estos últimos años se han dedicado a hacer deporte, a estar entrenándose, capacitándose. Y bueno, pues la verdad, sinceramente, se siente en la sangre bien bonito decirles a todos ustedes muchas felicidades a nuestros amigos de Seguridad Pública que se vienen con el triunfo en la mano, con la frente muy en alto, 7-1. Imagínate nomás, 7-1 le ganan a la Border Patrol los señores de Seguridad Pública de Nogales, Sonora. Un orgullo, si los ven a los señores, felicítenlos, díganle felicidades, gracias por ese triunfo, y van sobre la copa a Tucson, dicen que no se van a detener. Y bueno, pues tenemos policías deportistas, tenemos policía para rato, y sobre todo tenemos un equipazo en Seguridad Pública de aquí de Nogales. Muchas felicidades al comandante Samuel Mendoza, al comandante Luis Arturo Corrales Ley y a todos los comandantes, a todos los oficiales y a todo el equipo que se trajo el triunfo. 7-1 ganaron Seguridad Pública de Nogales. Muchas felicidades. Señores y señores, gracias. Compromisito, yo me voy a despedir. Gracias. Regresamos hasta el día lunes en punto de las 6 de la mañana. Se quedan con Rafael Vázquez hasta el lunes. Compromiso, muy buenos días.

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está Nuevo León. La rola se llama Sufriendo y Penando. Muy buen día, ¿cómo están? 10 de la mañana, 22 minutos. Ya servidor y amigo Rafael Vázquez se saluda. Con mucho gusto, hoy sábado 15 de agosto de 2026. Buen día.

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Taberín. Taberinto, la rola se llama La Cheverona. Muy buen día una vez más. Son las 11 de la mañana con 6 minutos. Hoy es sábado 15 de agosto de 2026. Servidor y amigo Rafael Vázquez contigo hasta las 2 de la tarde. Espero me acompañes, ¿eh? La vamos a pasar a todo, digo. Sábado. Alcahuetón el día.

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0: nada nos debe extrañar. Así que no hay problema. Genia, buen día. Bueno. ¿Qué pasa, man?
1: Una rolita ahí, porfa.
0: Échale.
1: Por Mayel y sus figurías.
0: Mayel y sus figurías. ¿Qué rola quieres, viejo?
1: La linda mujer.
0: Ya dijo, ahí le baila, ¿sale?
1: Dale, gracias.
0: Ánimo, compa. Fíjate, ¿no? ¿Eh? No anda muy errado que digamos este mequetrefe, ¿no? ¡Ey, no! Mayel y sus figurías con la rola de linda mujer. A ver. Vamos a ver. A ver. Y que fuera apareciendo la rola. Hijo de su hijo, no lo dudo. No lo dudo ni tantito. Y mira, está la rola, loco. Genia, buen día.
2: Buenos días. Buenos días, Rafa.
0: ¿Qué dice? ¿Cómo
2: oye, quiero que me pongas una canción.
0: A ver, mi reina, échale.
2: Ponme una de mi banda. Ya sé que ya pusiste una hace rato, pero otra de mi banda, El Mexicano.
0: Se llama...
2: No sé, pero tú ponme una. Ya que tú quieras, pero que esté suave.
0: Una chilona.
2: Sí, ahorita que ando por aquí por el Obregón y andamos con todo, escuchando la Jenny.
0: Es todo, mi reina. Ahorita la va a escuchar, ¿sale?
2: Dale, pues. Gracias.
0: Cuídese mucho. Excelente día, mi reina. Está, pues, vete. Una chilona.

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0: Gerardo Reyes, la canción se llama Pobre Bohemio. Son las 11 de la mañana con 32 minutos. Ya 11 de la mañana con 32 minutos. ¿Qué te está pareciendo la programación musical de este sábado 15 de agosto de 2026? ¿Buena, mala, peor, regular zona? Ahí la llevo. A lo mejor me logro. Dime qué es lo que te parece. 631-312-5555, el teléfono en cabina, línea disponible. Si tú que me estás escuchando, si es que me estás escuchando, ¿te gustan los panditas rojos? Tú vas a decir, ¿cuáles panditas, güey? Hay unos dulces que se llaman panditas y hay de diferentes colores y, por supuesto, diferentes sabores. Si te gustan los panditas rojos, dice que tras la prohibición en Estados Unidos del colorante rojo número 3 por la FDA, México continuó con dicha medida, debido a que la población en el país supera el nivel considerado aceptable a la exposición de este aditivo. La Secretaría de Salud, a través de la COFEPRIS, prohibió oficialmente el pasado 28 de mayo de este año el uso del colorante artificial rojo 3 en alimentos, bebidas y suplementos alimenticios por representar un riesgo para la salud. Tómala. Así que si ya no volviste a ver los panditas rojos, ya no volviste a ver paletas de color rojo, pues lo más seguro es que es por eso que se prohibió el colorante rojo número 3. Bueno, ¿sabías? Andas sabiendo, güey. Pero pon tú que sí. Pon tú que sí sabías. Ahí está. Así que dile adiós definitivamente al color rojo número 3 en dulces, en bebidas y también en alimentos. ¿Sale? Ya no lo volverás a ver. Ahí está. 11 de la mañana con 34 minutos. Ya 11 de la mañana con 34 minutos.
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5: Ya son las 11 de la mañana con 39 minutos. Se llegó el momento de la lista. ¿Quieres participar en la lista? ¿No sabes de qué se trata? Bueno, participa. Marca el 631-31-255-55. Hacemos una lista de unas 10 cancioncitas. ¿Qué te parece? Las escuchas. Disfrutamos. Descansas, digo, de estarme escuchando, y todo la pasamos bien en este sábado 15 de agosto. ¿Quieres participar? ¿Quieres participar? Bueno, marca 631-31-255. Sí, 55 y listo. Un saludo muy cordial a toda la gente que nos está escuchando. Saludos a los morros, digo, por decir algo, ¿no? A los morros de JB Materiales. ¿Qué pasó con ellos, eh? ¿Un tal? Hey, buen día.
6: ¿Me puedes compartir una canción, por favor?
5: Sí, échele.
6: De puntitas con Antonio Aguilar.
5: Vámonos, ya dijo mi amigo.
6: Listo, viejo, gracias.
5: Échele ganas, excelente día. De puntitas, un saludo para los morros, digo, por decir algo. De JB Materiales, ¿eh? ¿Qué pasó con estos locos, eh? Ya se desterraron. Ah, pon tú que sí. Pon tú que sí. No, digo. Échale, buen día, amigo. Sí, échale.
7: Durano, señor Rafa.
5: ¿Cómo se llama la canción, mi amigo?
7: ¿Cómo se llama? No me acuerdo, pero es el siempre... Es que me puse un... Marecilla. No, madre, pero... No se sé. Llama Nocturno de Rosario.
5: ¿Con los Haces de Durango?
7: No, Lorenzo de Monteclaro.
5: Ah, con Lorenzo de Monteclaro. Perfecto, mi amigo.
7: Por favor, señor Rafa.
5: Ya dijo, mi amigo, échale ganas, excelente día. Nocturno a Rosario con Lorenzo de Monteclaro, ¿eh? Primero había dicho con los Haces de Durango, pero luego arrepintió. Es lo bueno. Mira, ahí está el Frank. De Polarizado Frank. Saludos a los morros de Polarizado Frank. Por la Obregón a la altura de la Gran Feria. Luego te avientas por la parte del embovedado. Lo más seguro es que va a pedir la canción de El Manicero y la Pérgola. Conociéndolo al bribón.

0: la rola se llama El Contrato, la pediste, pues ya salió, son las 11 de la mañana con 51 minutos y a 11 de la mañana 51 minutos, ¿quieres una canción? Ya sabes, participa en la lista y apúntate inmediatamente para que tu canción salga y la puedas escuchar a través de esta frecuencia 105.1 FM, marca el 631-312-5555, las canciones que has pedido han salido, así que pues queja no puede haber, ¿no? Digo. Aunque no va a faltar que alguien se queje por algo, no va a faltar. El prietito en el arroz no puede faltar, ¿no? Pero de ahí en fuera, pues, digo. Gile, buen día.
1: Buen día, Rafita.
0: ¿Qué pasa, men?
1: Oye, viejo, puedes poner Se Mamó el Becerro.
0: Ay, jodido.
1: Anda y con otra de Pilón, El Chulo.
0: Anda con todo, ¿no? Andas con todo, loco.
1: No, hoy es sábado, padre.
0: Ah, pues solamente que sea por eso.
1: Sí.
0: Ahí te van las canciones, mi amigo, ¿sale?
1: Sale, mijo, cuídate.
0: Échale ganas igualmente, ¿eh? Como que se nota que es sábado, ¿no? Hombre, loco. Se mamó el becerro. Y el chulo, para variar. Ahí está. Y el chulo. De una vez. Pues de una vez. Si quieres una canción, ya sabes lo que tienes que hacer, ¿no? Eso mismo, lo que hizo el caballero. Marcar la línea y tu canción sale, porque sale.

0: Son las 12. Es el momento para que con toda la sabiduría de tu corazón y la fuerza de tu pensamiento, en los próximos 30 segundos, deseemos juntos la paz y el amor a nuestro hogar, México.
1: Oh Señor Dios nuestro, estamos convencidos de que el instrumento más poderoso para lograr la paz es la oración. Y confiados en eso, te rogamos llenes de tu amor misericordioso los corazones de todos los mexicanos, para que unidos trabajemos para lograr la paz que solo tú nos puedes dar y que tanto necesitamos en nuestra vida. Señor, te pedimos por un mundo mejor para nosotros y nuestros hijos, trayendo la paz a nuestros hogares, a nuestra ciudad, a nuestro país.
0: El corazón de México eres tú.
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canción se llama La Rueda de la Fortuna, son los cuatro de a caballo, la pediste, pues ya salió, para que veas cómo somos aquí en La Genial. Así te tenemos, Chipilón, pues sí, ¿qué le vamos a hacer? Son las 12 de mediodía, 5 minutos ya, buena tarde, buen provecho, un saludo muy especial y una sincera felicitación para una gran señora, ella se llama Susy Castro de Gaviño, hoy está de plácemes, hoy cumpleaños, muchas felicidades, señora, mis más sinceros parabienes para usted. Los mejores deseos y todo el amor del mundo de parte de su señor esposo y todos sus hijos. Muchas, pero muchas felicidades. Una larga vida, señora. Se lo merece, ¿eh? Que se la pase a todo dar. Y con todo respeto, un fuerte abrazo, ¿eh? ¡Felicidades, señora! Susy Castro de Gaviño.

Felicidades a la señora Susy Castro de Gaviño hoy en su cumpleaños. Felicidades de parte de toda la familia, de parte de todos los que tenemos el gusto y la dicha de conocerla. Felicidades, señora.

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3: Ahí está, son las 12 de mediodía con 13 minutos. Ya, salud por carne seca. ¡La carne seca! Hay que prender la lavadora. 12 de mediodía, 13 minutos ya. ¿Alguien quiere una canción? Que marque el 631-31-255-55. Si usted me mandan audios de WhatsApp o mensajes, una disculpa porque pues llegan como a la hora, ¿no? Aquí está. Aquí, así es la cosa aquí, pues. ¿No? Digo, hey, buenas tardes.
4: Rafa, qué bueno que le dieron su turno.

0: Grabaron canciones, fíjate, se llaman Los Rancheros del Norte.
1: Órale.
0: Y quiero que los busques por ahí y me pongas una canción. Tienen varias. Y también grabaron Eugenio Ábrego y Ramiro Cavazos, el Don Eli.
1: Ah, sí, sí, sí. Ramiro Cavazos, sí.
0: Y Ramiro Cavazos, que es una leyenda, ese amigo que Lalo Mora en una entrevista con Miguel Ángel Luna, no lo entrevistaba Joel, le preguntó quién era su patrón a Lalo Mora y dijo, los doneños Mario Montes y Ramiro Cavazos. No eran los alegres de Terán, ni Carlos y José, que sí fueron amigos. Y si me buscas una cancioncita de Los Rancheros del Norte, ahí grabaron Baraja de Oro, varias, porque Cornelio René es un buen compositor, y así se hacen llamar los rancheros del norte.
1: Sí, sí. Hay una, hay una canción que se llama Ahí te mandaré una carta.
0: Ándale. Sí, y también grabaron...
1: ¿A qué no la has oído? ¿A qué no la has oído esa canción, Ruperto?
0: No, es que ahorita me quedé pensando cuando te habló el compa que te pidió Nocturno a Rosario, pero con Lorenzo de Monteclaro. Ajá. Eso es conocer de música, Rafa.
1: Así es. Sí, sí.
0: No sé cuántos años tenga el compa. Yo también ya la había escuchado, pero yo era la primera de Cornelio Reina que escuchaba en el 70 en la sierra. Tú tenías un año. Era el Pitaye y el Pitayo yo.
1: Sí, ¿cómo no?
0: Era el 70. Un primo mío que ahorita... Este era el 70, un poco más chico que tú, él la cantaba de chamaquillo.
1: Se llama El Solitario Solterón.
0: Y después, cuando ya estaba en la secundaria, ¿a dónde irá veloz y fatigada? La golondrina.
1: Qué rolona, ¿no?
0: Lo estoy escuchando con mucha atención, compadre, y pues me da gusto que ese es el turno de usted.
1: Es apenas con un cartoncito.
0: ¿Cómo va?
1: Pedía pasear mi aire, dijo mi nana.
0: Hombre, si la baquetonada está al día, Rafa.
1: No, mi compa, eso nunca...
0: Para eso se agarran cansados,
1: Lo que se acaba es la vida.
0: La vida, yo...
1: La diversión, no.
0: La diversión, no. Por eso cuando usted dice, no eres feliz con lo que tienes y con lo otro, y te preparas para el futuro y escribes el presente, y la vida no es más que una.
1: Así es.
0: Dale, Carlos, una cancioncita y una de Carlos y José que se llama El Tartanero, Rafa.
1: Vámonos, ya dijo.
0: Del cante del 80. Dios, te gusta saludarte, Rafa.
1: Cuídense mucho, mi como. Ahí estamos, sí. Fíjate, alguien dijo, el ser humano es tan tonto que pierde el tiempo tratando de adivinar el futuro y no puede superar el pasado y se olvida que lo que tiene que vivir es el presente. Fíjate nomás.

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6: Ayla. Espérate, estamos al aire, güey. Son las 12 de mediodía, 24 minutos. Ya 12 de mediodía con 24 minutos. ¿Sabía usted que existe en el mundo algo realmente macabro para algunas personas? Para otras personas, simple y sencillamente impresionante. Existe una capilla decorada con huesos humanos, aunque usted no lo crea. Esto en la República Checa. Si tú ves las imágenes, pues, en redes sociales, ya ves que hoy es muy fácil. Si no, pregúntale a los estudiantes de la UNAM. Verá qué fácil es accesar a la licenciatura. Pues ahora con la ayuda de la tecnología, pues, y las redes sociales, o el internet, entras al navegador ahí y le pones capilla decorada con huesos humanos de la República Checa y te van a aparecer las impresionantes imágenes que sinceramente no darás crédito. Vas a decir, ¿qué? No seas mamá. Pues, haz de copas. Checa las imágenes y luego platicamos, ¿no? No darás crédito. No va a fiar. Así ese pelo. Son las 12 de mediodía, 26 minutos. ¿Quieres una canción? Ya estás ahí, ándale. O sea, simple. Ándale, sencillo. Aplástale ahí. Pide una canción total. Ya sé que estás que brincas. Genial, buenas tardes. ¿Qué pasa, men?
7: ¿Qué nada? Hoy me repito.
6: Es todo.
7: A él le habló. Una rolita.
6: Échele, mijo. ¿Qué canción quiere escuchar?
7: La Potra, la primera.
6: ¿Cómo se llama?
7: La Potra con la Prito.
6: La Potra, ya dijo mi amigo. Ahí la pongo la canción, ¿sale?
7: Sí, me la pongo buena.
6: Ese le gana igualmente. Me que contento. Está bien. Digo, ay, mi potra, ay. Pero bueno, es la canción que quieres escuchar, pues ¿qué le vamos a hacer si es puro hueso? ¿Quieres otra canción? Ándale, pídela. Está que brincas, ándale, pídela. Otra que esté peor, igual que la Potra. Échale, ándale. Ya estamos aquí. O sea, simple. Genial, ¿está bien?
8: Buenos días, capitán.
6: ¿Está bien? ¿Qué pasa, men?
8: Todo bien aquí, recorreteando la chuleta como siempre, mi compañero.
6: Alcánzala.
8: No. Alcánzala, ¿por qué?
6: Y cuando la alcances. Así mero. Que sí, dijo aquel, de una vez. Échele, mijo, échele.
8: Los 500 novillos, mira.
6: Ay, jodido.
8: ¿Cómo la ves?
6: Ya dijo, mi amigo. Ahí le va la canción, ¿sale?
8: Todas las unidades pesadas.
6: Yo, de una vez.
8: ¿Eh?
6: Así mero.
8: Y ahí le tengo un regalito, ahí le tengo dos mochilas, vale. Ahí se las voy a llevar entre semanas.
6: Ya dijo, mi amigo, muchas gracias.
8: Para que se ponga la pila la gente y mochila con la mochila.
6: Ojalá, viejo, ojalá, ¿eh?
8: Arre.
6: Ánimo.
8: Ahí estamos.
6: Pues sí, hablando de las mochilas, fíjese, pues sí, efectivamente, ahí está la invitación para todos ustedes. Sé perfectamente, yo estoy consciente de la situación actual, la situación económica de muchos de nosotros, no solamente de usted, de muchos de nosotros. Sé que está difícil la cosa. Pero no imposible, digo, igual cada quien, ¿no? Por eso yo siempre lo he dicho, consúltelo con su familia, primero con su familia. Hay que tomar en cuenta a la mujer, a sus hijos, pues para que sepan lo que usted va a hacer o lo que usted pretende hacer, para que no haya resentimientos, pues, porque a lo mejor y luego dicen, aquí no compran nada, ahí anda regalando tú. Dice, candil de la calle, oscuridad de la noche. Oscuridad de la casa, ¿cómo está? Ah, dice, candil de la calle, oscuridad de la casa. Algo así es el dicho. Pues total, por ahí va la cosa. Ahí si quiere donar una mochila, aquí estamos que brincamos para recibirla, ¿sale?

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4: Ya son las 12 de mediodía con 47 minutos. Ya 12 de mediodía con 47 minutos en la genial 105.1 FM. Hoy es cumpleaños de la señora Susy Castro de Gaviño. Muchas, pero muchas felicidades, señora. No me quiero ni imaginar el fiestón, loco. Si cuando no hay razón es una fiesta. Ahora imagínate con un pretextito queremos. Ay, jodido.

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0: ¿Qué tal? Buenas tardes tengan todos y cada uno de ustedes. Ya son exactamente las 4 de la tarde con 7 minutos. Qué gusto, placer acompañarlos en este maravilloso sábado fin de semana, ya 15 de agosto del 2026. Les saludamos a través del 105.1 Genial Estéreo para toda la raza que nos está sintonizando. Muchas gracias para toda la racita que está en casita, en el automóvil, donde quiera que estemos y nos permitan entrar. Vamos a traer una hora. A partir de ahorita de las 4 de la tarde, hoy sábado, así como escuchan, nada, hoy sábado, dos canciones de un solo artista. Así que voy a pedir sus llamadas al 631-31-255-55. Vamos a tener hoy sábado de las 4 a las 5 de la tarde, dos canciones de un solo artista. Así para que usted se comunique, me diga qué artista le gustaría escuchar. Y con gusto vamos a complacerlos. Genial, buenas tardes.
1: Hola, Lobito.
0: ¡Ole!
1: Anda, pues.
0: ¿Qué tranza, viejo? Aquí aguantando ahora, ya te la sabes, fin de semana, viejo.
1: Es todo, ¿ya te llovió por allá o no?
0: No, no, fíjate que por acá no, viejo, ¿qué onda? ¿Cómo le fue por allá? ¿Bien? Tranquila.
1: Tranquilo.
0: Tranquilo, es todo, viejo. No, no, sí, hay pronóstico de lluvia todavía ahorita, tormentas aisladas en algunos sectores de la ciudad. ¿En qué parte andas, viejón?
1: Nada, Lobito, oye, Lobo, si llueve, ¿qué prefieres?
0: ¡No, cállate, cállate los ojos! ¡Ya sé por dónde vas, viejo! ¡Hijo de la tostada, no te digo! ¡No, ya hay!
1: ¿Una rolita o no?
0: ¡Venga, viejo, cuál quieres!
1: ¡La del fantasma!
0: ¡Dos rolas del fantasma, viejo!
1: ¡Simón, Lobito!
0: ¡El fantasma! ¡Vientos huracanados! ¡Esa la pongo ahorita, sale!
1: Dale, Lobito, bueno, bonita tarde.
0: Fierro Fly, ahí estamos, fíjate. Bueno, ahí le pregunté por qué sector andaba. ¿Por qué? Porque sí tiene pronosticado lluvia en algunos sectores de la ciudad, por lo cual estoy pidiendo información a ver en qué partes llovió, en qué partes está lloviendo, o en qué partes. Pues acá no, ¿verdad? Acá en el centro, tranquis. Aquí no hay lluvia. Está seco por la parte de acá abajo, acá en el centro. Pero en algunos de los sectores de la ciudad, sí. Algunos sectores sí estuvo pegando ahí chipichipi. No hay un pronóstico de lluvia alta, así que lluvia fuerte, ¿no? Pero pues bueno, estamos en Nogales, no sabemos. ¡Genial, buenas tardes!
2: Muy buenas tardes, Lobito.
0: ¡Qué once, mi amigo! ¡Qué tranza!
2: Aquí saludándote, Lobito, y dándote el informe del clima, Lobito.
0: A ver, échale, viejo.
2: De la ciudad.
0: ¿Eh?
2: De las colinas del Yaqui para acá, está chipichipi, acá más al sur. A la altura del VIP ya está lloviendo reciocito.
0: Ah, sí, ¿a la altura de dónde? ¿Me dijiste más recio?
2: Del VIP.
0: ¿Del VIP?
2: De la salida de Nogales.
0: Ah, la salida, bueno, por aquel sector, sí, pues efectivamente por aquel lado, lo que es Colinas del Yaqui, me dices, las Haciendas, Villa Sonora, todo eso, un poquito más tranquilo, ya la salida de Nogales, ya más fuerte.
2: Ya más fuerte, carretera más fuerte.
0: También. Bueno, mi amigo, muchas gracias por ese dato, viejo, ¿y qué canción me va a pedir? ¿Qué artista me va a pedir, compadre?
2: Pues vamos a poner una cumbita, la Lulú.
0: Dos rolas de Juanito Ortega.
2: Ah, pues muchas gracias, sin duda.
0: La Lulú, viejo, y ahí la que salga, ¿sale?
2: Y ahí la que salga,
0: ¿no? Vientos huracanados, viejo, ya dijo, para empezar con el ambiente, ¿no? ¡Arre, pues ya estamos, mi amigo! Fuerte abrazo, ahí estamos, Bueno, pues ahí está, efectivamente, ya nos dijeron el clima en algún sector, por allá por el rumbo de la salida de Nogales, ahí por el VIP. Ahí tengan mucho cuidado porque ahí se está soltando fuerte la lluvia. Para este lado ya un poco chiquipichipi. Para acá, este lado, no hay nada, está seco. O sea que todo el show está de arriba. Genial, buenas tardes.
3: Buenas tardes.
0: ¡Chale!
3: Dos cajeros está ahí.
0: Viejo, ¿de qué artista?
3: De Laberinto.
0: De Laberinto, dos canciones de Laberinto, viejo. Después del Fantasma, bueno, ahorita ya está la concentración. Fantasma, Juanito Ortega y luego Laberinto, ¿vale?
3: Ya dijo mi Luito, ya dijo.
0: Arre con la que barre, viejo. Fuerte abrazo. Ahí estamos, ir al Laberinto. Perfecto. Pues vámonos rápidamente con nuestro próximo artista esta tarde. Llega la concentración, segundo tema.

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0: por uno de la genial. Ya son exactamente las... ¿Qué horas? 4 de la tarde, ya con 29 minutos. Oiga, avanzamos rápidamente con más. Saluditos para toda la raza que nos está sintonizando, porque nomás me dice, manda saludos, Lobito. Escuchando la genial. Uy. Es todo, viejo. Bueno, 631-312-5555. A ver qué artista sigue del laberinto. Marque en este momento la línea telefónica. Recuerde que tenemos de las 4 a las 5 de la tarde hoy sábado. Dos canciones de un solo artista. Así que vamos a ver qué artista sigue después del laberinto. Marque ya. 631-312-5555 a través de las redes sociales también. A la gente que está participando. Ahí le mandamos el saludito para toda la raza. ¡Genial, Borsari! ¡Hola!
1: ¡Hola! Ya ni le digo nada.
0: ¿Qué pasó, Ñema?
2: Oye, aquí con lo que el agua está lloviendo ya aquí la Colosio.
0: ¡Ya está lloviendo la Colosio, Ñema!
2: ¡Sí!
0: ¡Le tocó bañuki ahora!
2: ¡Sí! ¡Sí! ¡Le tocó baño sin sabor ni nada, así nomás!
0: Está, Ñema, pues ahí le mandamos el saludo. Ya no salga, ¿eh? Quédese en casita mejor.
2: Sí, aquí estoy en la casa, aquí... haciendo comida para comer ahorita.
0: Es todo, pues. Dígame, ¿qué artista sigue? A ver, ¿qué artista quiere que le pongamos dos canciones?
2: En el mismo... La brisa.
0: De la brisa. La brisa. Sí, la perfecto. Brisa. Dos canciones de la brisa, doña Emma. Ahí se la vamos a poner después del laberinto. ¿Sale?
2: ¡Dale!
0: ¡Otra vez! ¡Allá vas! ¡Échale ganas! ¡Saludos! ¡Ahí está para doña Emma! ¡Ya le llegó el agua! ¡Allá la Colosio! ¡Épale! A meter el cobijón y todo el show, a mojar allá. ¡Ey! Nomás, hombre, genial, buenas tardes.
3: Buenas tardes, amigo.
0: ¡Olé!
3: Algo de Pequeño Norte.
0: Pequeño Norte, me dice mi amigo.
3: Sí, señor.
0: Algo de Pequeño Norte, a ver, espéreme. Pequeño Norte, bueno, seguiría después de la brisa, mi amigo, ¿sale?
3: Ya está, muchas gracias.
0: André, pues ahí estamos, algo de Pequeño Norte, fíjate, ya tuvimos... el fantasma. Y luego la Lulú, laberinto. Sigue la brisa. Y luego Pequeño Norte. A ver quién sigue después. Genial, buenas tardes.
4: Buenas tardes.
0: ¿Qué pasó? ¿Me dígame?
4: ¿Puedes ponerle la concentración?
0: La concentración son el grupo con el que empezamos, ¿eh? Empezamos con la concentración. ¡Sale!
4: Bueno, muchas gracias.
0: Ándale, pues ahí estamos. Ahí está, sí. Es que no estaban poniendo atención. El artista con el que dimos inicio fue la concentración. El tema es de cuando el amante apasionado, cuando el hombre se apasiona. Ay, y luego, ¿con qué te bañas, monera? ¡Epa! Pues con agüita de coco, dijo. ¡Genial, buenas tardes!
2: ¡Buenas tardes!
0: ¡Échale!
2: ¡Ay! ¿Qué es la canción?
0: ¿Qué canción quieres? Bueno, no, artista, ¿qué artista? ¿Qué artista? ¿Qué artista?
2: De los caminantes.
0: ¿Los caminantes?
2: Sí.
0: Caminantes. Ándele pues, después de Pequeño Norte, ¿sale?
2: Ándele, gracias.
0: Adiós, ahí estamos. Bueno, vamos a continuar rápidamente con nuestro segundo tema musical, pero voy a un pequeño corte comercial. Después regresamos con el segundo tema del laberinto y luego después del laberinto tenemos la presencia de la brisa. A través de la que suena 105.1, voy a un pequeño corte comercial. Regresamos con más.
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0: Ahí está, señores, ellos son los caminantes con el tema de mi niña, a través de la que suena genial 105.1. Por esto finalizamos el 2x1 de la genial. Muchísimas gracias a la gente que tuvo la oportunidad de participar a través de la línea telefónica, redes sociales. ¡Sale! A partir de las 5 ya regresamos a nuestra programación normal, por lo cual usted puede seguir solicitando los temas musicales que usted quiera. Así que ahí está, pero solamente será una canción del artista que usted quiera a partir de las 5 de la tarde. ¡Arre, pues! Vamos a un pequeño corte comercial, regresamos con más a través de la que suena 105. Corte, regreso.
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